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0: Son las 7 de la mañana.
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6: Bueno. Que me lo cuentan y no me lo creo. 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

0: Son las 8 de la mañana.
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0: Son.
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Son las 9 de la mañana. 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

0: Muy buenos días. Hola, ¿qué tal? ¿Cómo estáis? Bienvenidos. Estamos a miércoles, día 23 de septiembre. Ya estamos en otoño. Lo que pasa es que no nos vamos a dar cuenta realmente hasta la próxima semana. Bueno, nosotros sí nos vamos a dar cuenta porque somos capaces de interpretar cuándo entramos y cuándo no en otra estación. Lo dice el calendario. Pero el tiempo va a estar todavía calurosete, al menos hasta el domingo, porque vamos a tener hoy, mañana y sobre todo el viernes, donde vamos a volver a alcanzar los 37, 38 grados de máxima, para pasar al domingo a 28, es decir, perder de repente 10 grados de temperatura con un sábado mediante en el que, bueno, va a ser más bien parecido a lo de ayer, a lo que va a ser hoy o va a ser mañana, 31, 32 grados de máxima, pero por debajo de 15 de las mínimas. Que yo con eso chuto. Lo que no puede ser es que estemos a mínimas de 24 grados a las 12 de la noche, porque eso ni es vivir ni es nada. Del tiempo se encarga Dani Beltrán. Nosotros repasamos la actualidad que les traíamos en el día de ayer en nuestro informativo, en el que hablábamos de un caso que ha llegado a través de la delegación del gobierno hasta el Ministerio de Educación, y es que un vecino de Yecla no se ha podido matricular este curso en formación profesional especial porque la Consejería de Educación considera que no tendría tiempo suficiente para completar el ciclo antes de cumplir los 21. No es el único caso, pero sí uno de los que se ha puesto sobre la mesa, esa situación de las familias con hijos con discapacidad que quieren continuar su formación más allá de los 19 años, que es el baremo que establece la comunidad autónoma. El delegado del gobierno, Francisco Lucas, recibía a la familia y trasladó la situación al ministerio. Lucas sostiene que la normativa estatal permite al alumnado permanecer en estos estudios al menos hasta los 21 y contempla además la posibilidad de ampliar de manera excepcional ese periodo un año más, si así lo considera el equipo docente. En la reunión con la familia participaron también representantes de Capaces, AMPI y ATFI. Además, también la diputada regional del Partido Socialista, Virginia Lopó, preguntaba al consejero de Educación por este límite. Lo hacía en la Asamblea Regional en estos términos.
1: Consejero Marín, su consejería ignora la realidad educativa de este alumnado. Los programas formativos profesionales de modalidad especial constituyen una herramienta fundamental para el desarrollo de la autonomía personal, la adquisición de habilidades sociales, la formación prelaboral, la mejora de la empleabilidad, la inclusión social y la transición a la vida adulta. La experiencia acumulada por familias, docentes, orientadores y profesionales demuestra que muchos jóvenes con discapacidad presentan ritmos de desarrollo y maduración diferentes que requieren respuestas educativas flexibles y ajustadas a sus necesidades individuales. En numerosos casos, los avances más significativos en autonomía, en habilidades sociales, responsabilidad y preparación para el empleo se producen precisamente durante los últimos años de permanencia en esta enseñanza. Reducir las oportunidades de acceso supone limitar oportunidades educativas a quienes más apoyo necesitan para alcanzar una participación plena en la sociedad. Consejero, ¿no tiene en cuenta su consejería las consecuencias sociales de esta medida? La reducción de la edad máxima de acceso genera una importante preocupación en las familias por la ausencia de alternativas suficientes y adecuadas para los jóvenes afectados.
0: Por otra parte, el Colegio de Médicos celebró el pasado lunes aquí en nuestra ciudad su 130 aniversario en un encuentro para abordar las necesidades sanitarias del altiplano. Y, por supuesto, el foco una vez más quedó puesto sobre las necesidades de los municipios de Yecla y Jumilla en torno a los especialistas. La dificultad para atraer y mantener especialistas en estas áreas periféricas, como puede ser el Área Quinta. El presidente del Colegio de Médicos, Francisco Miralles, señalaba que centros como el hospital o los centros sanitarios de Yecla y Jumilla tienen que competir con otros destinos de la región para incorporar profesionales. Escuchamos al presidente del Colegio de Médicos de la región de Murcia, Francisco Miralles.
2: Y en Murcia fuimos pioneros en este acuerdo de difícil cobertura. Yo me impliqué personalmente el colegio y nuestros sindicatos médicos especialmente, y yo creo que ha beneficiado expresamente a las áreas periféricas, ¿no? Faltan médicos y sobre todo en algunas especialidades especialmente. Hay mucha competencia por tener un médico. Que un médico decida venirse a Yecla, al hospital de Yecla o al centro de salud de Jumilla o a un dispositivo de urgencia, cuando tiene plazas de sobra en la región de Murcia, en Cartagena, en sitios más cómodos o más fácil, pues no es sencillo, ¿no? Pero hay muchas motivaciones y una de ellas es que hay profesionales y médicos a los que les gusta esta proximidad que da el estar cerca, vivir, convivir con la población. Pues en otros casos hay que recurrir a servicios compartidos, como puede ser, no tengo los profesionales suficientes, pero puedo compartirlo con otro hospital. Pues hay que idear, hay que agilizar y hay que estimular a esos profesionales para que elijan eso. Ese es el acuerdo de zonas de difícil cobertura. Intentar hacer atractivo para que aquellos profesionales que tienen otras opciones, que podrían estar en otros sitios, al final deciden venirse a Yecla, a un servicio de Yecla, y a establecerse aquí. Y eso es por lo que estamos trabajando y lo que tenemos entre todos que consolidar, porque no es fácil mantenerlo.
0: Por otra parte, ayer también se desvelaron las fechas para la edición número 65 de la Feria del Mueble de Yecla. Llegará del 18 al 21 de mayo de 2027. 4 jornadas para volver a convertirse en el punto de encuentro del sector del mueble, madera y decoración. Convocatoria que además tendrá un carácter especial simbólico. Una edición de pues un añito redondo, 65 años de trayectoria de una feria estrechamente vinculada a la actividad industrial y empresarial, también social, de la ciudad. La organización trabaja en que sea una edición que pretende poner en valor la trayectoria de la feria, al mismo tiempo afrontar los retos de un sector en constante evolución. Y el pasado lunes se conmemoraba el Día Mundial del Alzheimer. Bueno, pues a partir de hoy y hasta el próximo día 6, desde AFAI y la Concejalía de Política Social se impulsa una serie de actividades para conmemorarlo. Alzheimer, un reto, nuevas perspectivas, será una de las citas, una charla-coloquio a través del médico de urgencias y emergencias Mariano Bru para abordar futuros retos de esta enfermedad. Será a las 7:30 de la tarde en el Salón de Actos Pablo Corbalán el próximo 6 de octubre. Escuchamos a la concejal de Política Social, Patricia Soriano.
3: Como bien saben, esta enfermedad pues la conocemos, día a día nos encontramos con muchas personas que la sufren y por eso queremos venir aquí, no solo a hablar de las actividades que se van a realizar pues para recordar esta fecha, sino también pues como apoyo a todas estas personas y a todos estos familiares. Por eso estamos aquí con la Asociación AFAI, que ellos protegen, cuidan, intentan siempre ayudar, apoyar tanto a enfermos como a familiares. Ellos nos van a comentar todas las actividades que van a realizar. Esta asociación trabaja desde 1998, unos 28 años aproximadamente. Desde entonces ahora llevan más de 400 personas atendidas. En este caso creo que están ahora en unos 35 usuarios, tanto en esas terapias o esos talleres que hacen grupales como también en los domicilios donde visitan. Es importantísimo que recordemos a estas personas que olvidan. Desgraciadamente olvidan también pensar y es necesario que recordemos a cada una de ellas.
0: Bueno, pues esto es lo que también conocíamos ayer. Bueno, por cierto, que este miércoles tendrán una mesa informativa en el mercado semanal, que ya saben que es miércoles de mercado, y el viernes, este viernes, se celebrará una jornada de puertas abiertas en su sede, donde podrá conocer las actividades que realizan a diario. Si os parece, nos vamos también al deporte, que esta semana promete mucho.
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0: Y va a ser intensa y emocionante porque esta semana se celebra el Open Internacional de Tenis Femenino, una competición del más alto nivel nacional e internacional que se va a vivir en el Yecla Club de Tenis. Cuéntanos, José Ramón Martínez.
5: El Yecla Club de Tenis acoge esta semana el cuarto Open Internacional de Tenis Femenino Ciudad de Yecla ITF V50, una de las principales citas del tenis femenino de la región de Murcia. El torneo comenzó el pasado domingo con la disputa de la fase previa y se prolongará hasta el domingo 27, cuando tendrá lugar la fase final. El evento está organizado por el Yecla Club de Tenis y la Concejalía de Deportes del Ayuntamiento de Yecla a través del Servicio Municipal de Deportes, con el respaldo de la Comunidad Autónoma, la Real Federación Española de Tenis y la Federación de Tenis de la Región de Murcia.
6: Y tenemos un tenis de muy alto nivel. Podría decir que siempre ha sido de alto nivel, pero este año se calculan jugadoras muy buen nivel. La que va de cabeza de serie está 197 del mundo. Entonces, invito a todo el pueblo a que venga y disfrute del gran nivel de tenis que hay, que tenemos partidos durante todo el día. Desde las 11 de la mañana empezamos hoy y hasta la tarde nos finalizan. afortunadamente el tenis es un deporte muy conocido y a todo el mundo le gusta verlo en la tele, y yo digo que es una semana que la gente debe de aprovechar, que es tenis de alto nivel en directo. Entonces, son jugadoras que pasan toda la semana aquí, bueno, incluso toda la semana jugando, pero llevan ya a partir de miércoles, jueves, ya están rondando en nuestra ciudad. Están disfrutando, conociendo, muchas vienen y nos dicen qué cercanía de club, de pueblo, y están disfrutando ellas, disfrutando nosotros, y es una semana que se agradece que disfruten ellas y que la gente venga a verlas jugar y disfruten con nosotros.
5: La competición es puntuable para el ranking ITF World Tennis Tour y cuenta con una dotación económica de $40,000 en premios. Durante estos días, Yecla reúne algunas de las mejores tenistas profesionales nacionales e internacionales. Entre las participantes destacan las tres primeras cabezas de serie: Eva Vedder, Ana Siskova y la española Ángela Fita. El torneo cuenta además con la presencia de la tenista yeclana Bianca Martínez Puche, que participa como invitada. La competición supone también una oportunidad para acercar el tenis profesional al público yeclano y proyectar la ciudad como sede de eventos deportivos de carácter nacional e internacional.
7: Pues mira, el torneo es una W50 y los premios que se reparten en total entre individual y dobles son $40,000. La campeona va decreciendo, como sabéis, la campeona está en torno a 5.500 euros, y a partir de ahí pues va disminuyendo hasta todas las que juegan, para que tengáis una idea del nivel del torneo. Todas las que vienen a jugar y entran en el cuadro final y en la fase previa cobran. Es decir, no es como cualquier torneo que tienes que pasar, un torneo nacional, que tienes que pasar dos o tres rondas para llegar a un premio en metálico. Aquí cobran desde la primera ronda, ¿vale? Entonces pues se reparten $40,000 al cambio, porque nosotros los pagamos en euros, ahora están en España, al cambio la campeona se lleva 5.500 euros al final de la semana, la campeona del domingo. Obviamente es una manera de dar promoción al tenis, que las niñas, sobre todo las niñas de nuestra escuela, pues tengan referencias y a dónde quieren ir si se dedican a jugar al tenis, pero también es una manera de promocionar el deporte, y no nos olvidemos de poner la ciudad de Yecla dentro del mundo del tenis, en un punto geográfico, que la gente nos conoce.
0: Pues otro de los grandes objetivos. Gracias, José Ramón Martínez. Las voces de la directora del torneo, Laura Vergara, y del presidente del Yecla Club de Tenis, Alfredo Ruiz. Vamos con el tiempo. ¿Qué nos trae las próximas horas? Todo calma chicha y de nuevo por encima de 30 grados. 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
8: Muy buenos días. Este miércoles 23 de septiembre tampoco va a aportar cambios en el panorama meteorológico. Seguirá siendo una jornada de estabilidad atmosférica, del predominio de los cielos poco nubosos o despejados, y con temperaturas que no van a variar prácticamente nada respecto a los valores de ayer. No lo han hecho las temperaturas mínimas esta pasada madrugada, una jornada más. Amanecemos con ambiente fresco, especialmente en zonas de valles, donde esas inversiones térmicas pues dejan los valores nocturnos, las mínimas, más bajas, y por contra, en zonas altas, las temperaturas mínimas un poquito menos bajas. En cualquier caso, la máxima en la jornada de hoy está prevista de nuevo que ronde los 32 grados centígrados. Como decimos, no experimentarán cambios significativos respecto a la jornada de ayer y tampoco a la del lunes. En cuanto a los siguientes días, mañana jueves, temperaturas también estacionarias, mínimas y máximas a la espera del viernes, de ese repunte térmico importante que tan solo será para la jornada del viernes, en la que, pues ya venimos diciendo en los últimos días, será la jornada más cálida y superaremos los 35 grados centígrados de forma generalizada, puntualmente llegando incluso hasta los 37 grados. Pero a partir del sábado, descenso de temperaturas moderado a notable, que proseguiría los siguientes días y la próxima semana también, en la que hablaríamos de una completa normalización de temperaturas, además de la llegada de cierta inestabilidad a partir del lunes. Pero hasta entonces, estabilidad atmosférica garantizada, temperaturas sin cambios hoy y mañana, ese repunte del viernes y nuevo descenso a partir del sábado. Nada más, saludos, disfruten de la jornada.
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0: Pues gracias a La Gardenia Floristas, como todos los días, abrimos este espacio dedicado a felicitar a quienes hoy pues tienen su santo. Y hoy, por ejemplo, felicitamos a los Adamnano, Albina, Constancio, Dona, Eres Vida, que es como dos palabras, Eres Vida, que lo cual es muy bonito, ¿eh? Pasa que junto igual pierde un poco de fuerza. Eres Vida. También Liberio, Lino, Matusalén, señor muy mayor. Padre Pío, religioso capuchino y beato. ¿Padre es un nombre? Bueno, Pasencio. Día también de paterno, padre y paterno. Tiene sentido. Pío, Polisena, Rebeca, Santina y acabamos con Sosio y Ulpia. Yo creo que es Ulpia. Ulpia. Pues así ha llegado el día. Intensito, ¿eh? Para ser corto, pero en este miércoles 23 de septiembre vuelvo a las 10 y os cuento qué tenemos de menú a partir de las 11 en punto en este a media mañana de miércoles, día de mercado, que viene muy saleroso. Es que esto de recuperar ya a los amigos y colaboradores como que motiva un poco más, ¿verdad? Pues luego os cuento que tenemos tralla en el día de hoy. Enseguida volvemos. Disfruten de la mañana hasta entonces. Chao.
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0: Son las 10 de la mañana.
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0: buenos días de nuevo, 10 en punto de esta mañana de miércoles 23 de septiembre, momento para contarles que nos vamos a encontrar a partir de las 11 en esta nueva entrega de La Media Mañana aquí en Yecla Media Radio. Bueno, ya llevamos, este va a ser el tercer día con ya la rutina habitual, con los espacios de los amigos y colaboradores que nos van a acompañar durante esta temporada, y hoy vuelven dos más. Además del espacio de CETEM, del Hora CETEM, que hoy tendremos también nuevo capítulo después del informativo. Antes, a las 12 y 20, recibimos a Inma Carpena. Abrimos un paseo por los cuentos, pero hoy con una entrega un tanto especial. Ya saben que este fin de semana comienzan las actividades del Yecla Consentido, donde también van a participar, en este caso, el Paseo de los Libros y la... la responsable de este espacio, nos va a traer una actividad que va a tener lugar el próximo miércoles. Si son ustedes muy ochenteros, les va a interesar. Será a las 12 y 20, la recibimos por aquí. Y el tramo final, después de ese espacio de Hora CETEM, ya en la recta final de todo, de menos 20 a las 2, tendremos al dinerista, a José Andrés Santa, también para abrir temporada económica. Aquí en esta casa. Y entre tanto, pues todos los contenidos habituales y el informativo, como siempre, a partir de la una, para conocer las noticias de la jornada en el espacio informativo de referencia de tu ciudad. Nada más, como si fuera poco, ¿eh? 611-96-78-16, 611-96-78-16 es nuestro teléfono WhatsApp, por si quieren ponerse en contacto con nosotros, pedirnos música o pedirnos, yo qué sé, lo que ustedes estimen oportuno. Volvemos en nada. Disfruten de la mañana hasta entonces. Hasta luego, chao.
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importante que aunque no haya una razón, siempre pensemos que alguien quiere hacernos daño. 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

si es que es de cajón. 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
8: Las gafas de Lennon hicieron historia.

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0: Son las 11 de la mañana.
1: 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Se requiere titulación de estética integral y bienestar, experiencia en tratamientos faciales y corporales, manejo de aparatología estética avanzada y capacidad de trabajar en equipo. 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
1: Pues justo lo que viene siendo a media mañana, efectivamente, aparecemos por aquí para darles otra vez los buenos días. ¿Qué tal? ¿Cómo están? Bienvenidos a media mañana, bienvenidos a Yeclamedia Radio, bienvenidos al espacio de tres horitas más diverchachi. Deberían censurar, deberían hundirnos directamente bajo tierra después de decir esa expresión. Bueno, que hasta las 2 de la tarde que vamos a estar aquí para hacerles compañía con muchas cosas. Como hemos dicho a las 10, ya esta semanita con sabor a normalidad, ya con los espacios, con las voces amigas, con los colaboradores, con todos los rinconcitos a los que les llevamos de un lado para otro en diferentes asuntos y contextos y mundos diferentes para hacer de esta emisora algo plural, algo alegre y divertido, o al menos esa es la intención. Les damos la bienvenida a... No puede ser que aquí ponga 14 grados.
2: Es verdad,
1: hace un poquito más. Pero que, en todo caso, las noches siguen siendo fresquitas y lo van a seguir siendo pese a que el viernes vamos a irnos otra vez por encima de los 37 grados. Les decíamos también que a partir del domingo la cosa caía hasta los 27 y tal. Bueno, pues ya se ha suavizado esa bajada, ya no es tan intensa. De 37 pasáramos a 31. Y ya, si acaso, 29 a partir del lunes. Bueno, pues estabilidad. Seguimos en esta primavera extraña que se nos ha instalado en este veranillo de San Miguel. Ya en otoño, ¿eh? Que llevamos ya unas horitas de otoño. Que ha entrado sigilosamente y de puntillas esta madrugada. Y que ya se nos queda con nosotros para darnos la... Yo creo que a partir de ya de la semana que viene lo empezaremos a notar como tal. Bueno, vamos a repasarles qué tenemos en el día de hoy, por si están todavía pensando si quieren quedarse o no. Pues vamos a tener a Inma Carpena del Paseo de los Libros en un paseo por los cuentos, pero con un girito, porque esta semana ya saben que se celebra el Yecla Consentido a partir del viernes, con muchas actividades, entre ellas una presentación de un juego muy divertido, ideado por Javier Adrados, y le vamos a tener por teléfono un trivial de los 80. ¿Son ustedes muy nostálgicos de la época? Pues esto les interesa. A partir de las 12 y 20 recibiremos a Inma para que nos cuente en qué va a consistir esa presentación y contactaremos con Javier Adrados vía telefónica para que nos avance un poco en qué consiste este trivial y cuál es el objetivo. Más allá de pasarlo bien. Por supuesto que sí. Bueno, pues todo eso es lo que tenemos a la segunda hora. En la tercera llega el grueso. Tenemos las noticias a la una. Hora CETEM. A la 1 y 25, más o menos. Y después, ya el tramo final se lo dejamos a José Andrés Santa con el dinerista para seguir aprendiendo el tema números, el tema económico, con asuntos prácticos, con teoría, con historia. Un espacio siempre entretenido que tiene que ver con los dineros, que es de lo que más domina, además del atletismo, el señor Santa. Pues esto es lo que va a consistir el día de hoy aquí en este espacio, en un día en el que se celebran varias cuestiones. Hoy es el Día Internacional contra la Explotación Sexual y la Trata de Personas, que además a esta hora se está trasladando un comunicado, un manifiesto por parte del Ayuntamiento de Yecla en este sentido. Se promulgó en el año 1999... la Conferencia Mundial de la Coalición contra el Tráfico de Personas en coordinación con la Conferencia de Mujeres en Dhaka, en Bangladesh, en enero de ese mismo año, en el año 99. El 23 de septiembre de 1913 se promulgó la primera ley en el mundo contra la prostitución infantil. Fue en Argentina, con la llamada Ley Palacios, porque fue redactada e impulsada por el diputado socialista Alfredo Palacios. En 2013, la Asamblea General de la ONU decretó el 30 de julio como el Día Mundial contra la Trata de Personas, pero hoy se conmemora la explotación sexual y la trata de personas, que es como añadir este matiz extra. También se celebra hoy el Día de la Lengua de Signos, una fecha conmemorada en este caso a través de la Federación Mundial de los Sordos en 1951, organización no gubernamental que todavía ostenta hoy el carácter de órgano consultivo de las Naciones Unidas, una jornada que se celebra desde el año 2017 a través de la ONU. También se celebra el Día Internacional de la Bisexualidad, también conocido como Día de la Visibilidad Bisexual, fecha que no solo busca la aceptación, inclusión y tolerancia hacia las personas que gustan de ambos sexos, sino que un grito a la admisión de que en cierta medida todos somos diferentes y tenemos la libertad y el derecho de disfrutarlos siempre, pues que no se haga daño a nadie. Y a nadie le interesa con quién se acuesta a nadie. Hasta ahí estamos todos de acuerdo, ¿no? Pues eso. También se conmemora hoy el Día del Síndrome de Piernas Inquietas, también conocida como enfermedad de Willis-Ekbom, un día que se pretende concienciar sobre los síntomas y las causas, diagnóstico y tratamiento de este síndrome. ¿A qué se debe? Pues un trastorno neurológico del movimiento de las extremidades inferiores que causa hormigueo, dolor, picor o sensación de tensión, en especial durante periodos de relajación. Cuando más tranquilo estás es cuando ataca el bicho este. Sensaciones desagradables, dolorosas y molestas que se sienten en las piernas, que generan la necesidad de moverlas constantemente, las cuales se alivian o desaparecen con el movimiento. Bueno, pues estas son las celebraciones del día y las mañanas que no podemos contar con Patricia Jiménez. Lo que hacemos es echar vistazo también a las efemérides, que es algo que la costumbre que hemos perdido. Pero que hoy hay algunas muy interesantes. Por ejemplo, tal día como hoy, en 1519, un 23 de septiembre, Hernán Cortés llegó a la ciudad de Tlaxcala, en México. En 1846 se descubre el planeta Neptuno. Fue a la vez por los astrónomos francés Urbain Le Verrier y el inglés Jean Couch Adams. El alemán Johann Gottfried Geil verificó el descubrimiento. ¡Qué bien he dicho los tres nombres, eh! Aquí tienen a su locutor políglota de confianza. En 1889 se funda en Japón Nintendo, comenzando primero con cartas, con naipes, y que después se puso a desarrollar consolas y videojuegos. De ahí lo conocemos todos. No de las naipes, fíjate. En 1909 se publica la novela por fascículos de Gaston Leroux, El fantasma de la ópera, originalmente Le Fantôme de l'Opéra. Ese me lo he inventado, ¿vale? En 23 de septiembre de 1913, el francés Roland Garros se convirtió en el primer piloto en sobrevolar el mar Mediterráneo. Saben que no fue tenista, que Roland Garros fue aviador. Pues eso. En 1983 ocurrió el accidente en el reactor RA2 del Centro Atómico Constituyentes en la provincia de Buenos Aires, en Argentina, debido a un fallo humano, causó un muerto y 17 heridos. Hasta la fecha, el accidente más grave del país. En 1985, el gobierno francés admitió la implicación de los servicios secretos franceses en el hundimiento del Rainbow Warrior, barco insignia de Greenpeace, ocurrido el 10 de julio de ese año. Es decir, dos mesecitos tardaron en reconocer la implicación del gobierno francés en el hundimiento de este barco de Greenpeace. Más cosas. Tal día como hoy, en 2002, mira, hoy es el cumpleaños del Mozilla, del Firefox. Se puso en circulación la primera versión de este navegador web, llamado Phoenix 0.1. Y tal día como hoy, en 2008, salió al mercado oficialmente el sistema operativo Android para smartphones. Los que no son iPhones, pues es el sistema operativo que utilizamos, yo creo que la gran mayoría, aunque cada vez es menos mayoría. Bueno, pues estas son las efemérides, estas son las celebraciones, este es el menú del día y solo me queda recordarles que tienen disponible, precisamente en Android, en la Play Store, nuestra aplicación, nuestra app. ¿Qué pueden encontrar en esa aplicación? 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El WhatsApp 611-9678-16. 611-9678-16. Es nuestro teléfono por si nos quieren poner, quieren ponerse en contacto con nosotros para, bueno, lo que necesiten. Por ejemplo, hoy nos han pedido la canción para empezar y luego les... ahora mismo les contamos de cuál se trata, no luego, sino ya, porque vamos a empezar enseguida. Pero nos han pedido hoy Revolver, Si es tan solo amor. Unas canciones que nunca van a caducar, por mucha música moderna que haya. Pues vamos a empezar por ahí, enseguida seguimos con los periódicos, con la visita al Cole La Paz, el Discografías, vendrá por aquí José Ramón, etcétera, etcétera, etcétera. Así que vamos con Carlos Goñi y Revolver, Si es tan solo amor. Hasta luego.

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como está pasando con en Madrid con la señora esta de 87 años. ¡Qué absoluta vergüenza de legislación tenemos para permitir que un fondo buitre le suba de 500 a 2.600 un alquiler! ¡Qué vergüenza! Perdón. Y vemos en la imagen a Antonia y su hija abrazándose a personas que estuvieron ayer apoyándolas para evitar ese desahucio. Planas prorrogará las ayudas al gasóleo, pero el campo mantiene las protestas. Las organizaciones agrarias piden alivio fiscal. Política, Antelo y Martínez se alían con el grupo de Meloni para visitar Ceuta. Las peñas del Murcia quieren boicotear el

0: negociada hoy en Madrid, pero hace escasos minutos se ha ejecutado ese desahucio. Mari Carmen está en la calle. No me quiero repetir. Vámonos al mundo. Bueno, ¿he terminado con el país? No, falta. Mike Leigh se despide con una bella oda a la compasión. Hablamos de cine. Y nos vamos al mundo, que por cierto, hablando de cine, mañana vuelve el espacio de Fran también, ya que estamos. En el mundo titulan Delsi exhibe su acceso a Sánchez y le compromete en plena ONU. Poco antes de verse con Trump, la líder chavista cruza toda la asamblea ante el resto de mandatarios para instarle a seguir hablando sobre Venezuela. Sánchez se muestra dispuesto a verse con ella. Y vemos una secuencia de ese saludo de Delsi a Pedro Sánchez en la asamblea de la ONU. Sánchez planta a Trump y besa a su encargada, dice Emilia Landaluce en la portada. Golpe de efecto venezolano a la sombra diplomática del ministro Félix Plasencia. ¿Qué más? Trump agita la guerra en Naciones Unidas. El que vence se queda el botín. El presidente de Estados Unidos presume del acuerdo petrolero y amenaza con aniquilar Irán. Asegura que Cuba caerá y advierte del uso del poderío militar en Latinoamérica. Rechaza cualquier intento de construir un proyecto globalista para controlar la inteligencia artificial. El Tribunal Constitucional avala la amnistía total del 1 de octubre y despeja el camino para el regreso a Puigdemont. El delegado del gobierno en Ceuta se ve acorralado. Le están dando vueltas a dimitir. Sánchez deja nombres a 25 afines, deja nombrados a 25 afines de los reguladores para la próxima legislatura. Y Semper avanza en el programa cultural del PP. Auditaremos los museos nacionales. Por último, primer plano, la cultura del boicot regresa y ahora gana. Tolerancia cero a la discordia. La cancelación de Ariana Harwich y Ed Sheeran demuestran el creciente poder de los activistas. Y en fútbol, la guerra de guerrillas por el Balón de Oro, presiones y un clásico entre Mbappé y Lamin, Madrid y Barça. Esto es lo que trae El Mundo hoy en su portada. Si nos vamos al Marca, más leña al fuego, con fotografías a cuerpo entero del presidente de la Liga, Javier Tebas, y del presidente del Real Madrid, Florentino Pérez. Tebas dice: cuando no es Negreira es el árbitro, viven en otra galaxia. Su relato busca tapar carencias que se ven a simple vista. El Real Madrid responde: es intolerable que ataque al Madrid, continúa obsesionado. Desde su cargo debe garantizar la imparcialidad en la Liga. Y Tebas responde: respeto a todos, subordinación a ninguno. Ayer en Champions el Madrid empató a 1 frente al PSG, hablamos del Champions femenina, y el Barça se estrena hoy frente al París Fútbol Club a las 9. Fotografía del Rider Marca. En vertical, Radio Marca celebra su 25 aniversario con un torneo lleno de estrellas: Raúl, Figo, Schuster, Milla, Abel, Sergio Rodríguez, Beñat, Susaeta, Fernández Castaño, algunos de los participantes de este torneo 25 aniversario de Radio Marca. En España, locura en Las Rozas en el primer día de concentración. Ya saben que vienen 4 partidos ahora de la selección campeona del mundo para estrenar la segunda estrella. Los checos son como los vascos, les cuesta abrirse, pero luego es para toda la vida, dice Santi Denia, el seleccionador sub-21. El Mundial sub-20 femenino, España busca su tercera final ante Italia, será a las 3 en Teledeporte. Mucho ánimo. Y nos vamos al Sport con fotografía de Florentino Pérez. Florentino, bueno, pide la cabeza de Tebas. Florentino arremete contra el presidente de la Liga en otro intento de desviar la atención de los malos resultados deportivos. Tras las acusaciones de manipulación arbitral de Mourinho, el club blanco publicó un duro comunicado contra la Liga. Frenkie de Jong ya toca balón. Buenas noticias para el centrocampista neerlandés. Más cosas, Lamine gana enteros para el Balón de Oro en el duelo con Mbappé. Yo creo que estamos desviando otra vez el tiro. No se lo va a llevar ninguno de los dos, ya verás. Ya verás. Inicia la defensa del título en el Johan Cruyff. Hoy el Barça femenino de la Champions. Barça-París. Baño de masas en Las Rozas de los campeones ante 2.000 aficionados. El primer entrenamiento de esta nueva concentración. Y por último, la Liga ACB, territorio hostil para españoles. Hablamos del básquet. En un informe Sport. Título aquí el diario catalán. Y nos vamos ya al Colegio La Paz. Hoy la encargada de traernos los datos meteorológicos es Andrea. Pero antes, visitamos a Fracán.
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3: Buenos días, soy Andrea desde la Estación Meteorológica Colegio La Paz. Resumen de los datos obtenidos en el día

0: Miércoles 23 de septiembre de 2026. Temperatura máxima de ayer 32,4 grados centígrados. Temperatura mínima de hoy 12,2 grados centígrados. Temperatura a las 8 y media de hoy 13 grados centígrados. Velocidad del viento 4 km por hora. Dirección del viento suroeste. Presión atmosférica 1022 hectopascales. Estado del cielo despejado. Observaciones, humedad relativa 73%. La temperatura en estos momentos es de 25 grados centígrados. ¡Que pasen un buen día!
1: Tú también, Andrea. Muchísimas gracias por esos datos de la estación del Colegio La Paz al Discografías.
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1: Y seguimos destripando ese ¿dónde están los ladrones? Aprovechando que Shakira se encuentra en esa... No sé, no me acuerdo cómo se llama. La residencia que ha instaurado allí en el recinto de... No me acuerdo cómo se llama. Bueno, en fin, que está en España con un montón de conciertos ahí en Madrid. Y nosotros aprovechamos para recordar a la Shakira más rockera. Antes de convertirse en un icono de la música latina. Bueno, ya era latina, evidentemente, antes, pero no... Ya me entendéis, ¿verdad? Ya lo dije el primer día y me quedé luego pensando, ¿se me habrá entendido? No sé si se me sigue entendiendo. En fin, que vuelvas, la número 6 del álbum y la número 8, que es Octavo Día, la casualidad, que se llama Octavo Día y es la octava canción del disco. Vamos a escucharlas las dos. Enseguida volvemos.

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4: Pues algo más de 10 minutos para llegar a las 12 del mediodía y como siempre tenemos al jefe que nos cuente cómo llega la programación de la tele. Hola, José Ramón Martínez.
5: Muy buenas. ¿Qué?
4: O sea, bueno, te llenan los pulmones para decir
5: hola,
4: buenas. Muy buenas.
5: Claro.
4: ¿Y el resto?
5: El resto, bueno, pues hoy tenemos un nuevo programa de Lo que hay que ver.
4: Vamos a
5: tener a Pablo García de Capaces. Uh-huh. Que nos va a hablar, bueno, pues en torno a ayer lo comentaba nuestra compañera Patricia Jiménez en los informativos, en Yecla Media Noticias, bueno, pues esta situación que se ha dado de un chaval que no puede hacer formación profesional porque tiene 20 años. Y desde luego, como mínimo llamativo es. Yo no sé si es un problema. Bueno, de hecho es un problema de tipo jurídico.
4: Correcto.
5: Pero es
4: bueno,
5: evidente.
4: De legislación regional, autonómica.
5: Está claro, porque la educación es competencia autonómica, pero es evidente que quien hiciese en ese despacho esa normativa, pues tiene que rehacerla para cambiarla.
4: Tiene trabajo, ¿no?
5: Sí. Yo creo que es de sentido común.
4: Este caso ha sido asunto regional, ¿eh? Yo lo he escuchado en medios regionales, es decir, que ha trascendido porque, claro, es que hay cosas que a veces claman al cielo.
5: Me llama mucho la atención cómo qué cosas se dictan desde algunos despachos sin tener, perdónenme la expresión, ni puta idea de lo que están dictando.
4: De situaciones familiares, personales.
5: Insisto, discúlpenme la palabra, pero
4: creo que se entiende.
5: Creo que necesitamos más gente que esté en la calle y no tanta gente en los despachos escribiendo demasiadas cosas que dicen algunas tonterías bastante sangrantes.
4: Pues dicho queda.
5: Bien.
4: Entonces vamos a tener a Pablo García.
5: Vamos a tener a Pablo García, el presidente de Capaces, y porque, claro, evidentemente no es una situación de una familia o de un chaval en concreto, que es
4: repetir,
5: el caso.
4: Que se va a repetir,
5: sino
4: en casos.
5: Que cuántas personas en la región están en esa situación y no pueden acceder a la formación profesional. ¿Cuántas personas? Yo creo que. Creo que es para hacérselo mirar y para. Y siempre lo digo, es que cuando escuchamos que es algo recurrentísimo por parte de nuestros políticos, sean del color que sean y de la administración que sea, es que la normativa no lo permite.
4: Como si la normativa fuese.
5: Oiga,
4: instrucciones sagradas, ¿no?
5: Que la normativa la puede usted cambiar. Y de hecho la debe usted cambiar cuando. Hay algo que no está bien y que se puede mejorar. Entonces,
4: ya. Creo que queda claro.
5: Bien. Bueno, vamos a tener también...
4: Se nota que no se pone los cascos él.
5: Vamos a hacer un reportaje, en este caso, que estuvo nuestra compañera Patricia Jiménez en una con una asociación de recuperación de animales. Hace unos 2 meses...
4: No, en agosto fue, ¿no? Un día de verano.
5: Entonces hace un mes.
4: Hace un mes, sí.
5: Pues parece que ha pasado tres años.
4: Yo no tengo ni referencias reales de lo que fue el verano.
5: Bien. Hubo un incendio en la zona de las Moratillas, un pequeño incendio que se controló muy rápido por el rayo. Y estuvieron en peligro estos animales. Y bueno, pues nuestra compañera conoció precisamente esta asociación, este colectivo, y vamos a conocerlos en la jornada de hoy en Lo que hay que ver. También vamos a hablar con José Antonio Serrano.
4: ¿Y eso?
5: Porque, bueno, pues nos hace el... tenemos su programa todos los días, todas las semanas.
4: Bueno, eso perdón, te iba a decir, todos los miércoles en todo caso.
5: Vamos a hablar un poco de ese programa, de cómo son las entrevistas, de, bueno, cuál es el trabajo que realiza. Y lo vamos a tener con nosotros a Pepe.
4: Va a ser curioso ver quién habla más en esa entrevista, ¿eh? Porque vais a juntar dos bonicos.
5: Yo te voy a decir una cosa. Creo que si Pepe habla mucho, pero no me quiero imaginar cuando yo tenga la edad de Pepe.
4: ¡Buah, madre de Dios! No me he caído yo en eso.
5: Entonces,
4: de eso que te tiene que despedir 4 veces porque no te deja. No te deja irte.
5: Cada palo que aguante su vela. Tal ¿me entiendes? Cual. Así que...
4: Bueno, que os va a faltar tiempo, yo lo sé, lo veo venir, va a faltar tiempo en esa entrevista. ¿Qué viene después?
5: Pues vamos a tener, bueno, ya ha sido la presentación del Festival de Jazz.
4: Y lo veremos mañana.
5: Vamos a emitir esa rueda de prensa. Todo hay que decir también que mañana tendremos la entrevista con el propio concejal de Cultura sobre ese Festival de Jazz. Uh-huh. Es un festival... de importancia.
4: Hombre, ya tiene una trayectoria. Cerca de 20 años debe estar ya, casi, ¿no? 20 no sé, pero casi.
5: Yo creo que sí. Yo no lo recuerdo si muchos. No sé si tantos. No sé pero si sí tanto. Que, por lo menos desde el 2010, sí que se realiza 2010-2011. Y es, bueno, pues una de las cuestiones de las que nos tenemos que sentir medianamente orgullosos.
4: Ostras, pues según esto, desde 2003... Bueno, me cuesta creerlo, ¿eh?
5: Yo lo pongo un poco en cuarentena.
4: Sí, yo también, ¿eh?
5: Pero, como digo...
4: Bueno, según la web de Turismo Yecla, ¿eh?
5: Bueno, si lo ha dicho Turismo Yecla... pero creo que el festival, tal y como lo conocemos hoy, sí que tiene unos 15 años. Antes
4: mínimo
5: podían ser pues algunos conciertos sí, concretos.
4: A lo mejor, sí, más... puntuales o incluso un día, no sé, no recuerdo, pero bueno, desde 2003 no me suena.
5: Mañana tendremos la entrevista con el concejal y hoy vamos a ver esa intervención que ha tenido en en el Teatro Concha Segura, que es donde se van a desarrollar estos conciertos del Festival de Jazz la próxima semana. Uh-huh. Y bueno, pues eso es lo que tenemos para hoy. Hoy aprovechando, creo que todavía no lo he anunciado, pero creo que viene Pepe, pues vamos a tener gente.
4: Claro. Es un buen día para que venga, claro.
5: Efectivamente. Vamos a tener gente. Vale. Entrevista a todo tipo de personas, sobre todo personas que no son conocidas del día a día.
4: No son protagonistas, ¿verdad?
5: Es decir, que no son el presidente de no sé qué no. O el concejal de... Que eso es algo
4: bastante
5: muy
4: aleatorio.
5: Importante.
4: Sí, sí.
5: Que conozcamos muchas personas, yo las he conocido... A ver, reconozco que pocas porque al final...
4: Sí, llevamos mucho tiempo en esto.
5: Exactamente. Pero para mucha gente son desconocidas.
4: Es el aire fresh de los boomers.
5: Exactamente. Hay que tener de todas las... Tenemos a Pepe, están los aire fresh y luego estamos entre media nosotros. Porque estamos justo entre medias.
4: En el medio.
5: No quiero yo...
4: Ya.
5: Lo cual tirando quita... más a Pepe que a los aire fresh.
4: Eso te iba a decir, sí. Que ya hay una generación ahí que ya se nos escapa. Bueno, pues está bien. Está muy bien hoy. También podrán ver, por cierto, la tertulia que tuvimos ayer aquí en la radio. También la podrán ver hoy en la TV. Pues gracias, José Ramón Martínez.
5: A usted.
4: A echarle carbón a la maquinaria.
5: Muy bien.
4: Como decimos, mañana me cuentas qué tal. Vamos con Jarabe de Palo y Eso que tú me das, que ya es un himno a, bueno, yo creo que a la esperanza de vida, que a veces se nos olvida. Hasta luego.

0: Son las 12 del mediodía.
1: Es una canción para escuchar 2-3 veces en bucle, ¿eh? Con ni siquiera, por supuesto que ni con media es suficiente. Bueno, vamos con la segunda hora, protagonizada por Inma Carpena. Hoy vuelve un paseo por los cuentos con una edición especial en la que vamos a conocer el Trivial de los 80, que se va a presentar este próximo miércoles dentro de las actividades previstas en el Yecla Consentido. Entre el Paseo de los Libros y Librería Cervantes impulsan esta iniciativa a través de su creador, Javier Adrados, al quien tendremos también al teléfono. No se lo pierdan, que si son amantes de los 80, igual pasamos un buen rato dentro de un ratito. Vamos, como siempre, a esta hora, Farmacias de Guardia, números premiados de Loterías y Apuestas del Estado y el informe diario de la Policía Local. Y ese preciso y precioso orden nos trae primero a las farmacias. En primer lugar, vamos a por ellas, porque en este miércoles 23 el turno es de Torregrosa y Falomir Torregrosa en San José 49. Será este el establecimiento farmacéutico disponible cuando todos los demás no lo estén. Mañana el turno pasará a García de Tiedra en Rambla 53. Hoy San José 49, mañana Rambla 53. 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
1: Y ayer tuvimos dos sorteos, tuvimos Bonoloto y tuvimos Euromillones. Y en ese orden les contamos los resultados que nos han dejado, pues, botes vacíos. O sea, botes vacíos. Que nadie se ha llevado el bote, que sigue creciendo. De hecho, ahora lo contamos, pero vaya barbaridad. La Bonoloto de ayer trajo esta combinación ganadora. 10, 17, 26, 34, 35 y 43. Repito, 10, 17, 26, 34, 35 y 43. Complementario el 19, reintegro el 2. Tuvimos Euromillones. La combinación de ayer fue la siguiente. 13, 14, 16, 44 y 50. Repito, 13, 14, 16, 44, 50. Números estrella el 10 y el 12. Y digo que ojo, cuidado, porque para este viernes hay un bote especial de Euromillones que salta de los 37 que había ayer a 130 millones de euros que te puedes llevar si el viernes decides apostar por Euromillones y tienes la suerte de llevarte el premio. En la Bonoloto para hoy, que es el único sorteo que queda vivo, los miércoles, llega 1 millón de euros acumulados. Que quién los pillará también. Lo que pasa es que 130 pues son un poquito más jugosos, la verdad. O los 24,5 millones de la Primitiva para mañana, o los 17,2 de bote también para el Gordo del domingo. 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
1: Pues vamos, gracias a ITV La Rotonda, a conocer ese informe diario que nos ofrece la Unidad de Relaciones Exteriores de la Policía Local. 0 accidentes ocurridos en el día de ayer. Bravo. Muy bien, nos hemos portado muy bien. Pero sí que hay cortes de calle previstos para hoy, para mañana jueves. Para hoy sigue cortada la calle Pintor Aguirre entre Juan Ortuño y Niño Jesús y Santa Bárbara entre San Bartolomé y Niño Jesús. Ese enclave sigue cortado al tráfico por el derribo de una vivienda. Para mañana jueves también va a estar cortado al tráfico durante todo el día la calle Maestro Mora entre Francisco Castaño y Cura Ibáñez y la calle Maestro Polo entre España y Hospital. Hay dos calles maestros que van a estar cortadas mañana. Maestro Mora entre San Francisco Castaño y Curro Ibáñez, y Maestro Polo entre España y Hospital. Pues dicho queda. Ahora hacemos una parada, volvemos enseguida, ya con el debut de esta temporada de Inma Carpena con el paseo de los cuentos. O sea, el paseo de los libros con un paseo por los cuentos. Es que a veces la cabeza se pinza un poco. Enseguida volvemos, hasta luego.
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3: ¿Y quién era esta muchacha?
1: ¿Y quién eras tú?
3: Si ya no me acuerdo.
1: Yo tampoco.
3: Qué rápido, pero bueno. Qué rápido, pero qué lento ha pasado también el verano.
1: Ha pasado lento. Ha sido
3: dos meses, ¿no? Sin venir por aquí, claro.
1: Tres meses.
3: No, sí, tres no.
1: Dos meses, dos meses.
3: No. Mitad, no se ha hecho tan largo, Inma, ¿eh?
1: A mí se me ha hecho largo. ¿Qué quieres que te diga?
3: Pues empieza un trimestre muy bonito,
1: Sí, bueno.
3: Inma Carpena, bienvenida.
1: Bienvenida. ¿Se oye un...?
3: Ah, vale. Creo que es algo.
1: Digo, si no, sí que era incapaz.
3: Vale, no. Tengo que cambiar muchas cosas últimamente por aquí.
1: Bien hallada. Muy contenta de volver y muy ilusionada. Sí que tenía muchas ganas de volver.
3: Pues que se note, porque además hoy, bueno, hoy venimos holgoriosos, ¿eh?
1: Hoy venimos, sí, venimos ochenteros.
3: Holgorioso igual ochentero, ¿vale?
1: Sí, bueno.
3: Para que ustedes vayan haciéndose una idea de las generaciones que tenemos aquí presentes. Bueno, pues como decimos, que este espacio estaba dedicado a los cuentos, pero es que vienen fechas bonitas.
1: Es que vienen muchas cosas por delante.
3: Ya.
1: Empieza el Yecla Consentido, que sí. Bueno, que imagino que ya se encargarán, si no lo han hecho ya, Ana y Estefanía. Ya se encargarán de presentar toda la programación. Pero yo vengo a hablar de lo mío. Entonces yo vengo a hablar de lo que llevamos preparado, que llevamos, como puse estos días por la red, llevamos un melocotonazo este año, que no veas.
3: Bueno, por no aburrirle, porque está esperando al teléfono, si quiere le presentas y nos cuentas.
1: Exacto. Pues nada, tenemos al teléfono a Javier Adgados, que es el coautor del Trivial de los 80, que es un juego de la década de nuestra vida, de los años 80. Javier, buenos días.
3: Hola Javier, ¿qué tal? Buenos días.
4: Aquí estoy escuchándoos. Digo, mira qué bien se lo pasan.
1: Claro, uy, no lo sabes tú bien.
3: Y porque es el primero de la temporada, verás cuando cojamos ritmo.
1: Es verdad. Oye, pues, eso es.
4: Al último me comprometo a ir allí en directo.
3: Perfecto. Bueno, pues cuéntanos, ¿qué es este Trivial de los 80? Entre los dos, no sé si quieres iniciarlo tú, Inma, y luego ya que nos lo explique,
1: que
3: es el autor.
1: Que hable Javier, que es el
3: Venga, pues adelante, Javier, ¿qué es este Trivial de los 80? ¿Cómo se te ha ocurrido?
4: Pues el Trivial de los 80, la verdad que fue una ocurrencia de Planeta, la editorial. Nosotros, tanto Ana Rius y yo, bueno, yo personalmente he hecho varios libros con Libros Cúpula, que es una división de la editorial Planeta, todos musicales. E hicimos hace unos años un libro que se llamaba Yo también leía Super Pop, y la verdad que el libro, pues había mucha gente que se reconocía leedores de Super Pop, y nosotros propusimos hacer un nuevo volumen, pero bueno, desde la editorial nos propusieron hacer un Trivial, algo que no sé, me resultó bastante extraño porque no sabía si lo iba a hacer o no, pero nos mandaron muestras y bueno, yo soy una persona que también me gusta arriesgarme y aquí está hecho. Es una... trata sobre... bueno, pues sobre todas las cosas que aconteció en los 80 y que pensamos que es una década que... pues que cambió el mundo, ¿no? De muchísimas formas, y que muchos actos, muchas canciones, muchas películas, pues han quedado ahí para siempre, y las nuevas generaciones venideras, pues las conocen también.
3: Bueno, también sobre todo transformó España, porque claro, veníamos de donde veníamos y llegaron los 80, que era todo color, que era todo luz, que era todo música, que era todo nuevo, y sí que nos puso un poco a patas arriba a todos. Cuéntame, Inma.
1: Sí, pues eso, yo he visto que este trivial, bueno, te cuento un poco, está es un trivial al uso, preguntas y respuestas,
3: ¿sí?
1: Está dividido por categorías, o sea, no solo es trivial musical, es un poco, abarca un poco toda la cultura de los 80, entonces... pues está muy bien para introducirnos y para revivir todo eso. Entonces tiene categorías como Ellas dan la nota, que es una reivindicación del papel de la mujer en la música del pop y el rock. Echar balones fuera, de algunos deportes utilizan la tarjeta roja para expulsar, pero aquí es el color verde, porque es una categoría sobre deportistas de los años 80.
3: Sí.
1: Luego otros que sí, que canciones inolvidables, que sobre música. Luego ocurrió en los 80, sobre hechos históricos

0: era como seguir el paso de la revista Super Pop. Pero luego más adelante nos dimos cuenta de lo que he comentado, ¿no? Que en los 80 pasaron tantas cosas que, bueno, pues que es muy fácil casi casi decir dónde estabas tú el 23F del 81, por ejemplo, dónde estabas tú en el Mundial de Fútbol del 82, que lo hizo España. Y luego, pues por ejemplo, la que has comentado de ellas dan la nota. Bueno, pues yo siempre he sido una persona que, en este caso es muy mía, porque a mí siempre me ha llamado la atención el lado de la mujer en el mundo de la música. Es decir, siempre lo he querido reivindicar porque, aunque parecía que no, en aquellos años era un paso muy, muy adelante en la transición, la verdad, ¿no? Y ver a cantantes como Ana Torroja, Alaska, Luz Casal, ¿no? Que las veías en el escenario y en el fondo hacían papeles de hombres, pero con voz de mujer. Y eso es algo que me gusta a mí mucho señalar, la verdad.
1: Sí, a lo mejor darle un papel más profesional, más protagonista. A lo mejor antes durante el franquismo tenían un
2: Sí.
1: papel más.
2: O incluso algo más folclórico y de repente, pues eso, subir a la modernidad que reinaba en Europa también en esa época, fue un poco
0: Totalmente.
2: equipararlo, ¿no? Un poco a eso.
0: Totalmente.
2: El formato de juego me lo imagino. No sé si hay turnos, dados, son cartas con preguntas.
0: Son cartas con preguntas, son seis secciones. Entonces, bueno, si tienes el tablero en casa, pues mucho mejor. Pero bueno, dentro del juego hay un libreto con las instrucciones del juego. Es un juego para divertirse, para coger en familia o con los amigos y llevarte al lado, pues una Coca-Cola o cada uno que se lleve lo que quiera
1: Coca-Cola
0: y
1: para
0: bueno, pues por
1: todos.
0: cada fallo, pues un sorbo, ¿sabes? O sea, es una cosa muy divertida. La verdad que el otro día hice una presentación en Aranda de Duero y me quedé sorprendido de la cantidad de gente que fue y sobre todo de lo divertido que fue jugar con todos los espectadores. Y bueno, algo que yo pensaba que era muy fácil, de repente me di cuenta pues que no todo el mundo tiene tan clara ese tipo de fechas que hemos hablado, o esas canciones, o bueno, pues ya se sabe que la canción, por ejemplo, suena, pero bueno, pues aquí preguntamos pues quién es el autor, quién es el intérprete, ¿sabes?
2: Sí.
0: Y es muy divertido.
2: Pero Javier, algo debe tener esta década, porque ya no solo los que la vivieron o les pilló cerca, sino también las nuevas generaciones, creo que son mucho de esta música también de los 80, tanto la de aquí como la que se hacía afuera, ¿no? Pero yo creo que es una década especial en este sentido, que es como más acogedora a todos.
0: Totalmente, porque claro, en España desde luego veníamos de una dictadura, pero en el mundo también entero, digamos, ya se estaba estableciendo una modernidad que antes no había pasado. Ya había pasado los años 70 con los hippies, el punk, y entonces de repente pues todo comenzaba a estar bien visto y en lo que nos toca a nuestro favor, pues desde luego, pues fíjate, los primeros 80. Bueno, si uno mira imágenes en televisión española, todavía sigue siendo una España bastante triste y dura, ¿no? Donde la gente, nosotros, o por lo menos yo, que era pequeñito, pues a lo mejor no me daba cuenta y sí me fijaba en programas como La Edad de Oro o Tocata, pero lo cierto es que detrás de todo eso, pues tenía habiendo muchos atentados,
2: Sí.
0: o sea, muchas cosas que, mucho paro, mucho, y que España se estaba, bueno, pues situando y rehaciendo y dando unos pasos enormes hacia la modernidad
2: Es que
0: y la libertad, que es
2: fue una
0: muy
2: época
0: importante.
2: de tanto contraste que
1: tanto contraste.
2: es difícil abarcarlo, sí.
0: Sí.
1: Y ahora sí. Hay como una, o sea, se está como reviviendo ahora, o sea, está los 80 vuelven a estar de moda. ¿Tú, por qué piensas que estamos volviendo? ¿Es nostalgia? Incluso la gente

0: generaciones venideras, o sea, ¿por qué hay ahora otra vez otra explosión musical relacionada con los años 80 y un poco también la vestimenta? Bueno, ahora vimos la semana pasada en Instagram que todo el mundo se hizo la foto a ver cómo serían los 80, no sé qué. ¿Por qué crees que ha vuelto todo esto?
1: Pues yo creo que es que realmente las canciones que se publicaron en los 80 es que realmente son historia porque todas eran distintas, no sé, me refiero que las apuestas, ¿no?, de Alaska Dinarama no tenía nada que ver con Bertín Osborne, por así decirlo, ¿no?
0: No,
2: o, por suerte.
1: O, yo qué sé, también fue cuando los Rolling Stones visitaron España por primera vez. Entonces, el bailar de esa forma en Háztelo tú mismo, ese tipo de historias al final han calado tanto en la sociedad que claro que ahora es motivo de estudio. Yo pienso que no es que ahora haya cosas peores, para mí cualquier pasado, cualquier tipo de pasado no es que fuera peor, pero sí que me gusta esta forma que hay de reivindicar por parte de la gente joven de aquellos sonidos, porque os voy a decir la verdad, es que últimamente, pues excepto alguna cantante como Rosalía o como Pablo López o algo así, ¿qué canciones te quedas para cuando tengan 50 años? Y realmente es que tienen que beber de lo que pasó.
0: Claro, es que te iba a preguntar también.
1: Son grandes canciones que han pasado al libro de oro del pop español, desde luego.
0: Claro, es lo que te iba a preguntar también. La forma de cómo ha cambiado la industria musical y de cómo antes se hacían los discos y se promocionaban a cómo se hace hoy en día, que igual tantísima, no sé, igual hoy tantísima cantidad hoy en día, tanto a plataforma, tanto streaming, cuesta mucho llegar a como tú decías, a tener un éxito, a tener a alguien que pegue un éxito, que sea popular entre todos. No sé, ¿cómo ves tú el cambio de la forma de producir música?
1: Bueno, pues yo soy un poco más chapado a la antigua, es decir, bueno, más romántico, mejor que chapado a la antigua. A mí me gustaba ese, y me sigue gustando, ¿no?, esa especie casi de religión, ¿no?, que hay a la hora de comprarte un disco, ¿no?, que vas a la tienda, sube las escaleras automáticas, vas en busca de tu disco favorito, te fijas en la portada, lo abres, quieres saber quién forma parte de ese disco. Por ejemplo, los créditos en músico, si lo has producido determinado productor. Para mí, por lo menos, eso hacía que me comprara muchos discos y que me los llevara a casa pues con la sensación de que esa obra era mía. Ahora en Internet, pues, ¿qué ocurre? Que todo eso se ha perdido. También es cierto que se ha ganado otras muchas cosas, como que es por la inmediatez, el hecho de que es todo mucho más democrático, ¿sabes?
2: Más accesible, o sea, sí.
1: Más accesible, lo puedes escuchar a la hora que te dé la gana de donde estés, y de repente puedes escuchar un artista que tú lo conoces, pero que nadie lo conoce en España, pero que alguien en Taiwán lo ha colgado y lo puedes escuchar, ¿no? Entonces, bueno, pues como todo, los tiempos cambian y la esencia permanece.
2: Sí, pero esa sensación de ir pasando discos así con los deditos de uno en uno, eso no te lo da el Spotify, ni mucho menos.
0: Exactamente.
2: Bueno, contadnos un poco en qué va a consistir la presentación la próxima semana.
0: Pues este trivial, bueno, como he dicho, lo vamos a presentar el próximo miércoles día 30 dentro de la programación del Yecla Consentido. Los asistentes los que compren el juego tendrán un sorteo para un fin de semana en el Hotel Don Pancho de Benidorm. Y bueno, la dinámica de la presentación pues la van a llevar Javier, bueno, viene Mercedes Ferrer, una cantante, que eso casi mejor que no lo explique Javier, pero imagino que se va a interactuar con el público. Explícanos un poco en qué va a consistir la dinámica de la presentación.
1: Sí, bueno, la presentación yo la suelo hacer, bueno, pues primero con una charla contando un poco lo que se contó a vosotros, pero un poco más abierta, también hablo un poco de mi trayectoria, y luego, bueno, pues me gusta jugar con el público, y efectivamente hacemos una pregunta por cada, para que no se haga muy largo tampoco, ¿no?
0: Claro.
1: Por cada sección, ¿no? Y ahí pues nos vamos a divertir mucho, y a ver quién acierta y quién no acierta.
0: Vamos a apostar una fiesta.
1: Pues, la verdad que, luego yo me dedico también sobre todo me dedico al management de artistas y bueno, pues he estado ahora con una cantante, ¿sabes? Mercedes Ferrer, que si lo miráis en Spotify, por decir ahora lo más cercano, pues es para mí no, es la voz del rock femenino, la primera voz del rock femenino que tuvo España, que aparte está en una de las respuestas del Trivial. Y bueno, y esa amiga mía ya ha tenido a bien venirse para divertiros y hacer dos o tres canciones. Mercedes, la conoceréis todos por ser la voz de la canción Vivimos Siempre Juntos, de Nacho Cano, El Amargo del Popelo. Y bueno, Mercedes también sacó sus discos en solitario, está preparando ahora uno nuevo que promete ser muy interesante. Y bueno, ya ha colaborado con Bumburi, Mikel Erentzun, o sea, vamos, que os llevo un regalito muy bueno musical.
2: Qué maravilla.
1: Muy bien. Y luego, pues, tengo pues pequeñas marcas que me ayudan. La verdad, yo todo esto no lo hago, quiero decirte, no lo hago pensando en que me voy a hacer rico. Ojalá, me refiero, ¿no? Pero bueno, yo a mí la vida me ha dado la oportunidad de hacer cosas que de verdad que con 20 años yo ni me imaginaría que iba a estar haciendo una entrevista, por ejemplo, con vosotros, hablando de mis historias. Entonces yo lo único que hago es
0: dímelo a mí, bueno, que estoy yo a hacer una entrevista al manager de Nacho Cano, al biógrafo de Mecano. Bueno, la vida nos lleva y nos trae.
1: Gracias.
0: Entonces, efectivamente.
1: Entonces, sí. Pues tengo marcas, historias, y por eso me apetece que entre todos vuestros oyentes y la gente que se acerque y tal, que compre el juego, que por cierto me dice que alguno ya...
0: Sí, yo alguno ya. Alguno ya y
2: pues me. Ya ha caído.
0: Alguno ya ha caído y me consta que ya han jugado y que. Sí. Pues si te parece, gracias. Hacemos un pequeño ejemplo.
1: Espera, toda esa gente que tenga un número y luego una mano inocente, el número que salga, pues un fin de semana en Benidorm. O sea, que creo que no está mal el plan, ¿no?
0: Pues madre mía. O sea, más ochentero mía. No puede.
2: Es verdad. Bueno, o Torrevieja. No,
0: o Torrevieja. También, sí.
1: En el hotel de Benidorm Fest, en el hotel donde se aloja la gente del Benidorm Fest.
2: Bueno.
1: El Don Pancho.
0: Mira, estupendo. ¿Te parece que hagamos
2: sí, hombre, claro, aquí estoy
0: un
2: esperando.
0: Pequeño ejemplo?
2: Aquí estoy esperando. Vamos a ver si la gente es capaz de adivinar cuáles son estas canciones.
0: Hemos pensado hacer 3 y 3, como son 6 categorías, pues empiezas tú con quien quieras, ¿no? Una y una. O sea, que o le preguntas a Álvaro o me preguntas a mí o no sé.
1: Vale.
0: Como tú veas.
2: A ver, venga.
1: Bueno, pues... A ver, ya sabéis que las canciones del verano eran importantísimas en los 80, no han dejado de serlo, pero bueno, últimamente ya no, ya parece que no hay tanto. Pero en 1985, por primera vez, se destronó a Georgie Dan.
2: Uf.
1: ¿Sabéis decirme qué canción fuera del verano del año de 1985?
0: Hombre, dicho así, es muy difícil.
2: La verdad que no.
0: Pero, bueno, podemos probar con una...
2: ¿Hacemos una pista?
0: Vamos a ver.
2: ¿Una pista?
0: Venga, una pista.
2: A ver si suena esto.
1: Una pista.
0: Sí.
1: Una pista. Es pop.
0: Hombre,
1: es un poco...
0: imaginamos. Vale.
1: Lo canta una mujer.
0: Vale.
1: Y habla de una... de un personaje que se imagina un paraíso en su piso.
0: Ah, eso ya nos cuadra más. A ver si un jaguar...
1: Sí, pero Álvaro sigue sin...
0: Era para Álvaro.
2: Yo es que estoy perdido un poco en el formato de las preguntas-respuestas. Yo también. Yo tenía que preparar una cosa, pero ahora resulta que está siendo
0: bueno,
2: otra.
0: Bueno, vamos sobre las marchas. Bienvenido a mi mundo, esto es así.
2: Vale, si suena esto... Igual lo conocemos, ¿no?
0: Sí, yo creo que sí, igual lo conocemos.
2: Pues efectivamente es Hawaii Bombay.
3: Son dos paraísos.
2: Bueno. Destronaron a Georgie Dan, ojo, todo
0: eso
2: el mérito
0: no
2: del mundo. Todo el mérito del mundo.
0: Vale.
2: Venga, vamos siguiente. A por otra.
1: Lo curioso es eso, que destronaron a Georgie Dan.
0: Venga, bueno, siguiente.
1: Otra. Pues, ¿quién es el...? Es que esta es muy fácil, esta tenéis que quitármela casi de la boca. ¿Quién es el último genio del pop del siglo XX en el mundo? Con canciones como Billie Jean, Thriller,
2: hombre,
1: o Beat It.
2: Ahí entonces se responde sola, claro.
0: Claro, pues claro, Michael Jackson, ¿no?
2: Evidentemente, el rey del pop. Inconfundible.
0: Muy bien. ¿Cuánto?
1: Vale. Y mira, vamos con otra.
0: Sí.
1: Que con los años se han convertido en el himno LGTBIQ+ de España,
2: sí,
1: todos los meses de junio. Y me imagino que en muchas partes del mundo, pero que no se compuso pensando en ello, simplemente también era una declaración de intenciones.
2: Sí.
1: La compuso Carlos Berlanga y Nacho Canut.
0: Pues
1: la canción,
2: hombre,
0: creo que hablamos de
2: efectivamente
0: de A Quién Le Importa, ¿no?
2: A mí me suena sencillo, sí.
1: Sí, hablamos de A Quién Le Importa, pero la pregunta es, ¿cuál es el grupo al que pertenecían? ¿Caca de Luz, Alaska y los Pegamoides, Alaska y Narama o Fangoria? En todos está Alaska.
2: Yo, sí, claro, claro. Yo creo que es Dinarama, ¿no?
0: Yo creo que Alaska y Dinarama, sí.
1: Alaska y Dinarama, sí.
2: Oh, bien. Mini punto para mini el equipo para... de los chicos y chicas. Muy bien. Muy bien.
1: Os voy a poner en el punto de sorteo del fin de semana.
0: Muy bien.
2: Pues, Javier, muchísimas gracias. El miércoles 30, ¿no?
0: El miércoles 30.
2: ¿Hora y lugar?
0: Decir que el evento lo llevamos entre Librería Cervantes y yo, no,
2: ¿sí?
0: No lo lleva a mi librería sola. Y en el Auditorio Municipal Juan Miguel Benedito.
2: Uh-huh.
0: Nada, pues ya habéis visto, como una fiesta musical, cultura, aprender, a jugar y a participar.
2: Perfecto, pues seguro que va a ser una tarde divertida.
0: Sí, yo tengo muy buenas sensaciones. O sea,
2: Javier Adrada, muchísimas gracias por pasarte por aquí y contarnos cómo va a ser un poco este acto. Y mucha suerte, y con Mercedes a tope también.
0: Exacto.
1: Pues muchísimas gracias.
0: Muchas gracias, Javier.
1: A los dos, y sobre todo a Inma, que se está dejando la piel en esto.
2: No sabe hacerlo de otra manera.
0: No, eso Álvaro lo sabe.
2: Si me
0: meto en algo, lo hago a tope, si no, no me meto.
2: Javier.
1: Y nada, que muchas ganas de conocer Yecla.
2: Un abrazo fuerte, nos vemos el miércoles.
0: Un abrazo.
1: Gracias.
0: Gracias, adiós.
2: Inma, muchas gracias.
0: Gracias a ti.
2: Y que vaya bien.
0: Sí, esperemos que sí.
2: Y en 15 días me lo cuentas.
0: Eso es.
2: Adiós.
0: Adiós.

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7: Hoy se asoma al Pinchadiscos uno de los artistas más grandes de la historia de la música, nada más y nada menos que un tal Ray Charles y su mayor éxito comercial, I Can't Stop Loving You. Ray Charles nació en el 1930 en Georgia, falleció en 2004 en Beverly Hills, en California. Comenzó a perder la visión a los 4 o 5 años, ya para los 7 se había quedado completamente ciego, posiblemente debido a un glaucoma. Su familia se trasladó a Florida y enseguida empezó a mostrar interés por la música, llegando a tocar el piano con gran maestría. Era conocido a menudo por sus contemporáneos como el genio, y Frank Sinatra se refirió a él como el único verdadero genio de la industria musical, aunque Charles siempre minimizó este tipo de opiniones. Por sus contribuciones musicales, Ray Charles fue conocido en todo el mundo y recibió un enorme homenaje de las más grandes instituciones de Estados Unidos, como el Kennedy Center Honors, la National Medal of Arts o el Polar Music Prize. Fue uno de los miembros inaugurales del Salón de la Fama del Rock and Roll en 1986. Ganó 18 premios Grammy, 5 de forma póstuma, entre ellos el Grammy a la carrera artística en 1987. Y en 2004, la revista Rolling Stone lo colocó en el puesto 10 de la lista de los 100 grandes artistas de todos los tiempos. Hoy nos quedamos con el gran Ray Charles y una adaptación que hizo en 1962 de un clásico del country con el que logró un rotundo éxito, I Can't Stop Loving You. Pues vamos a escucharla y enseguida noticias. Hasta luego.

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3: 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Repetimos, este jueves 24 de septiembre a las 8 de la tarde en la Basílica de la Purísima Concepción se celebrará misa por el eterno descanso del alma de Serafín Rico Rico, fallecido el pasado 11 de septiembre, viudo de María Muñoz Iniesta, compañero de Piedad, padre de Carmen, Luis y Mari, que en paz descanse, padre político de Alfonso, que en paz descanse, abuelo de Mari Carmen y Cristina. La familia agradece de antemano la asistencia a dicha misa. 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Repetimos, este jueves 24 de septiembre a las 8 de la tarde en la Basílica de la Purísima Concepción se celebrará misa por el eterno descanso del alma de Alfonso Azorín Soriano, fallecido el pasado 31 de agosto, esposo de Carmen Rico Muñoz, padre de Mari Carmen y Cristina, padre político de Johnny, hermanos, hermanos políticos, sobrinos y demás familia. La familia agradece de antemano la asistencia a dicha misa. 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
3: ¿Qué tal? Muy buenas tardes. Entre otras cuestiones, hoy se conmemora el Día Mundial de la Lengua de Signos, una fecha proclamada por la Organización de las Naciones Unidas en noviembre de 2017. Una fecha que conmemora la creación de la Federación Mundial del Sordo en 1951, organización no gubernamental, que hoy ostenta carácter de órgano consultivo de las Naciones Unidas y máxima autoridad mundial en la defensa de los derechos e intereses de las personas con disfunción auditiva. Se trata de una efeméride que se celebra en conjunto con la Semana Internacional de las Personas Sordas, que es la última semana de septiembre, resumiendo el tema común de la primera edición bajo el lema "Con la lengua de señas todos estamos incluidos". Por tanto, no cabe duda que el propósito fundamental es procurar la inclusión social de los usuarios de lenguas de señas con miras a la plena realización de sus derechos humanos. Todo lo que no sea una integración total de las personas con discapacidad auditiva, visual, física o cualquier otro tipo de discapacidad, pues será una sociedad disfuncional, propiamente dicha. Vamos con los titulares que nos deja este miércoles 23 de septiembre. Una madre y su hija llegaron a Yecla por casi casualidad. Venían huyendo de una historia de explotación sexual que había durado más de 2 años. Su relato ha sido el eje del acto celebrado en Yecla hoy con motivo del Día Internacional contra la Explotación Sexual y la Trata de Personas. La Casa de los Arcos abre una nueva etapa como espacio para entender Yecla a través de uno de los elementos más ligados a su historia, el vino. El edificio mantiene en su planta baja la oficina de turismo y reserva la primera planta para un nuevo espacio de interpretación del vino y del territorio. Yecla vuelve a situarse estos días como el centro del estudio del mundo romano. El Museo Arqueológico Municipal Cayetano de Mergelina acoge del 24 al 26, desde mañana y hasta el sábado, la undécima edición del Seminario Internacional sobre Villae de España, dedicado este año a la explotación y economía de los campos de Hispania. El decano del Colegio Notarial de Cataluña, José Alberto Marín, con estrechos lazos con Yecla, fue el notario encargado de autorizar un documento excepcional que deja constancia de la culminación de la Torre de Jesucristo de la Sagrada Familia. Y repasaremos la diferente actividad deportiva en cuanto a los clubes de fútbol, fútbol base, en el tiempo de deportes que nos traerá nuestro compañero José Ramón Martínez. Ahora vamos a por los asuntos del día, recordando también que en el tramo final conoceremos la actualidad meteorológica con Daniel Beltrán. Ahora vamos a por las noticias del día. Soy Álvaro Ayala, comenzamos.

0: Una madre y su hija llegaron a Yecla casi por casualidad. Venían huyendo de una historia de explotación sexual que había durado más de 2 años. El relato de estas dos mujeres ha sido el eje central celebrado en Yecla con motivo del Día Internacional contra la Explotación Sexual y Trata de Personas. Fue en servicios sociales donde la mujer empezó a contar su desgarradora historia. Llegó con su hija de 10 años. Habían sido engañadas con una falsa oferta de trabajo. A la mujer le quitaron la documentación y la obligaron a prostituirse bajo amenazas. La niña permanecía encerrada en la vivienda y llevaba casi 3 años sin estar escolarizada. Escuchamos a Inmaculada Vázquez, trabajadora social.
1: Se encontraba en España en situación administrativa irregular desde el año 2023, concretamente desde noviembre. La mujer no era capaz ni de decir en qué calle habían estado viviendo durante estos 2 últimos años y medio. Trato de hablar con su hija, una niña de 10 años. Parecía tener menos edad. Agarraba ese peluche con mucho ahínco y su mirada estaba totalmente girada hacia el suelo. Y el trabajo no era otro que prostituirse. Prostituirse de sol a sol, dar cuentas de las ganancias, entregar el dinero, ducharse, descansar y al día siguiente arreglarse para volver a ir a trabajar, igual que el día anterior, y así, cada día, durante 2 años y medio. Esta mujer estaba obligada a ejercer sus servicios como trabajadora del sexo en la calle, al igual que el resto de sus compañeras. Ni la vivienda constituía su propio refugio. Vivían en situación de hacinamiento, en muy malas condiciones higiénico-sanitarias y vigiladas muy de cerca por sus captores, que entraban y salían a su antojo de aquella casa. Pero en un momento dado, tuvo la valentía de hacerlo y planificó su huida cuando creían estar solas. Tras muchas horas de viaje, pararon en Yecla, como si hubieran podido parar en cualquier otro municipio. No conocían nada, pero estaban cansadas del viaje. Su hija empezaba ya a sentirse incómoda y nerviosas decidieron bajarse aquí por pura casualidad. Las compañeras de APRAM las trasladaron a un lugar seguro. A los pocos días volvimos a interesarnos por el caso y sabemos que se encuentran bien, a salvo, en cualquier lugar de España y empezando una nueva vida, alejadas de todo aquello que nunca olvidarán.
0: Escapar fue el primer paso. Después llegó la atención especializada y la posibilidad de empezar de nuevo. El caso sirve también para recordar que la trata no es una realidad ajena ni lejana y que detectar las señales puede ser clave para que una víctima pueda salir de ella. En la lectura del manifiesto, la alcaldesa reivindicaba la coordinación entre instituciones profesionales y el compromiso de Yecla con la protección de las víctimas y la lucha contra la trata. Escuchamos a la alcaldesa de Yecla, Remedios Lajara, y a la directora de Servicios Sociales, Mercedes Murcia.
2: Los poderes públicos debemos perseguir y trabajar para erradicar la explotación sexual en el ámbito de nuestras competencias. Debe ser una prioridad, una defensa para que su abordaje no pueda desligarse del fenómeno de la prostitución, porque es la demanda de la prostitución la principal causa del aumento de la trata de mujeres y de menores. El Ayuntamiento de Yecla reafirma hoy su compromiso firme y permanente en la lucha contra la trata de seres humanos. El compromiso a seguir impulsando políticas públicas que protejan a las víctimas, a fortalecer la coordinación institucional, a promover la sensibilización social y a garantizar que en nuestra ciudad no haya espacio para la explotación, la violencia ni la vulneración de los derechos.
3: Una realidad que convierte las vidas y la dignidad de las mujeres y niñas en mercancía a través de la violencia y el engaño. Una realidad cruel y deshumanizadora que destruye la libertad y los proyectos de vida de millones de mujeres y menores en todo el mundo. Desde la Concejalía de Política Social, Igualdad, Mujer y Familia del Ayuntamiento de Yecla, junto con los cuerpos y fuerzas de seguridad, abrimos este espacio para visibilizar una realidad invisible con la que convivimos, pero presente en nuestra ciudad y que pasa desapercibida. Las personas víctimas de explotación sexual reciben intervención y atención policial y judicial, y también por parte de los servicios sociales, como pilar imprescindible en la atención a las víctimas. La intervención social atiende la urgencia, acompaña a las víctimas y sostiene el proceso de reconstrucción vital de ellas.
0: La intervención social se cruza en estos casos con la colaboración policial. Detrás de una persona que llega sin documentación, sin recursos o con un relato difícil de entender, puede haber una situación de explotación. Por eso los agentes explican cómo se actúa cuando aparecen los primeros indicios y cómo se protege a las víctimas. Alfonso García es teniente comandante del puesto principal de Jumilla y Andrés Carlos Martínez es guardia civil del equipo de Biogen de Cieza.
4: Es a través de servicios sociales y de las ONGs. Son ellas las que acompañan a la víctima y las que les van ayudando para que tengan la valentía, que les falta fruto de esas amenazas que sufren, de interponer esa denuncia y que nosotros podamos actuar para tratar de luchar contra estas organizaciones criminales que se dedican al final, con un fin lucrativo, a usar a las personas para diferentes fines.
5: Cuando la víctima se aproxima a dependencias policiales, lo primero de todo es salvaguardarla, ver la situación en la que se encuentra y demás. Normalmente se traslada a centro médico y posteriormente ya se pasa a dependencias policiales. En dependencias policiales, en el momento en que se valora el tipo de delito que es y demás, pues ya normalmente se le coge una primera manifestación y posteriormente ya se deriva a los compañeros especializados. Por ejemplo, en este caso sería un tema de trata. Ya se derivaría a los compañeros de Policía Judicial, que serían los encargados ya de tomar una nueva manifestación y de ya realizar las labores de investigación.
0: Más cuestiones. La Casa de los Arcos abre nueva etapa como espacio para entender Yecla a través de uno de los elementos más ligados a su historia, el vino. El edificio mantiene en su planta baja la oficina de turismo y reserva la primera para un nuevo espacio de interpretación del vino y del territorio. Una propuesta que utiliza el vino como hilo conductor para hablar de paisaje, agricultura, arquitectura, cultura, economía y de generaciones vinculadas al trabajo de la tierra. La Monastrell ocupa un lugar destacado en este recorrido que conecta el pasado vitivinícola con la identidad actual de la ciudad. El proyecto cuenta con la colaboración de Ruta del Vino Yecla y el Consejo Regulador de la Denominación de Origen. La apertura será este jueves a las 8:30 de la tarde y el domingo 27, con motivo del Día Mundial del Turismo, habrá una jornada de puertas abiertas de 10 de la mañana a 2 de la tarde con pases cada 30 minutos y grupos de hasta 25 personas. La concejal de Turismo es Isabel Pérez.
6: Con el objetivo de facilitar un recorrido adecuado por el nuevo espacio expositivo, las visitas permitirán conocer de primera mano el centro de enoturismo y el relato que se ha construido en torno al vino como elemento fundamental para comprender la historia de Yecla. Para ello, contará, entre otros profesionales, con la participación de Alicia Soriano, guía oficial de turismo de Yecla, que acompañará a los visitantes en el conocimiento de este nuevo recurso turístico. La experiencia se completará con una degustación de vinos de Yecla, gracias a la colaboración del Consejo Regulador de la Denominación de Origen y de la Ruta del Vino de Yecla. Un espacio para entender Yecla a través del vino. La Casa de los Arcos ha sido rehabilitada para mantener en su planta baja la oficina de turismo, mientras que la primera planta alberga el nuevo espacio dedicado a la interpretación del vino y del territorio. El proyecto parte de una idea fundamental. Hablar de vino en Yecla supone hablar de mucho más que un producto. Significa hablar de paisaje, hablar de agricultura, arquitectura, cultura, economía, costumbres y de generaciones de personas vinculadas al trabajo de la tierra. Yecla ha sido históricamente una tierra de agricultores y, aunque actualmente el mueble constituye su principal sector económico, buena parte de las transformaciones sociales que ha sufrido la ciudad y económicas han sido precisamente a través del desarrollo del vino.
0: La museografía ha sido desarrollada por Rocamora Arquitectura y el recorrido incorpora fotografías del yeclano Juan Miguel Ortuño, reconocido este año como el premio Luis Lladot al fotógrafo del año de vino, un importante reconocimiento internacional en el ámbito de la fotografía vitivinícola. Escuchamos de nuevo al concejal.
6: La exposición utiliza así el vino como hilo conductor para mostrar tanto los cambios experimentados por Yecla como aquellos elementos que continúan formando parte de su identidad: el paisaje, la vendimia, las antiguas bodegas familiares, el trabajo agrícola y especialmente la Monastrell, variedad profundamente vinculada a nuestro territorio yeclano y a la identidad yeclana. El contenido expositivo ha sido comisariado por Miguel Ángel Puche, catedrático de la Universidad de Murcia, en colaboración con Ruta del Vino y con el Consejo Regulador de la Denominación de Origen de Yecla. Esta colaboración ha permitido construir un relato que incorpora tanto el conocimiento académico como la experiencia de quienes trabajan directamente con el viñedo, las bodegas, la denominación de origen y la cultura vitivinícola del municipio. La intervención museográfica ha sido desarrollada por Rocamora Arquitectura, un estudio especializado en arquitectura expositiva y museografía con una reconocida trayectoria nacional e internacional. Su trabajo ha permitido mostrar un espacio lleno de contenidos con una experiencia espacial en la arquitectura, fotografía y diseño e interpretación que dialogan para acercar al visitante a la cultura del vino. Y el proyecto además incorpora de manera especial al talento yeclano. Las imágenes que forman parte del recorrido expositivo son obra del fotógrafo Juan Miguel Ortuño, reconocido este mismo año como ganador absoluto en el premio Louis Jadot Wine de 2026. La muestra permite así reunir distintas miradas sobre un mismo territorio. El objeto común es contar Yecla a través del vino y utilizarlo como una herramienta para comprender mejor quiénes somos y de dónde venimos. La celebración de este año se enmarca también dentro del lema del Día Mundial del Turismo de 2026, Agenda Digital e Inteligencia Artificial para Rediseñar el Turismo. En los últimos meses, la Concejalía de Turismo ha incorporado nuevas herramientas tecnológicas a sus recursos, entre ellas las audioguías y el bucle magnético, que podrán disfrutarlo también los visitantes del próximo día.
0: Y del turismo a la cultura. Yecla vuelve a situarse estos días como el centro del estudio del mundo romano. El Museo Arqueológico Municipal Cayetano de Mergelina acoge del 24 al 26, desde este jueves hasta el sábado, la undécima edición del Seminario Internacional Villae de Hispania, dedicado este año a la explotación y economía de los campos de Hispania. Organizado por la Universidad de Murcia y el Ayuntamiento de Yecla, el encuentro reúne a investigadores y especialistas de diferentes universidades y cuenta ya con más de una treintena de inscritos. Las conferencias están abiertas al público, aunque el seminario está especialmente dirigido al ámbito universitario. Analizará el papel de las villas romanas como unidades de producción y abordará actividades como la agricultura, ganadería, pesca o la industria alfarera, metalúrgica o textil, además de la obtención de sal o cal. El programa va a permitir además conocer los últimos avances en las excavaciones de la Villa Romana de los Torrejones, uno de los referentes arqueológicos del arco mediterráneo. Escuchamos al director de la Casa Municipal de Cultura, Liborio Ruiz, y al coordinador del seminario, Javier Gómez.
7: Pero vamos a centrarnos fundamentalmente, por ejemplo, en la producción cerealista, en la vid y el olivo, la producción de la vid y el olivo, la ganadería, la economía textil en la Hispania rural, artesanía con elementos poco conocidos como la artesanía del hueso, del asta, del marfil. Vamos a hablar también de talleres alfareros que se ubicaban en las propias, es decir, todo lo que tenga que ver un poco con el ámbito de la economía y que sostenían precisamente esas unidades de producción y al mismo tiempo lo que hacían era abastecer los mercados de las urbes, es decir, de las ciudades próximas, ¿eh? Entonces, bueno, pues vamos a hablar también de la siderurgia, de la industria de los metales, vamos a hablar también de la producción de la plata y el plomo, o también de las salinas y la sal, tan importantes también en ese momento, la producción de la cal, que nosotros también tenemos algo que ver en nuestra villa romana. Y finalmente, pues una última sesión que le dedicamos a los avances que hasta la fecha se van produciendo en la villa romana de los Torrejones, que es un poco la excusa y el leitmotiv inicial de que vayamos haciendo año a año pues este seminario.
8: Enfocar sobre todo en el mundo rural romano, en el mundo de las villas romanas, desde un punto de vista sobre todo en su rol como motor económico, especialmente durante el Bajo Imperio, y como sobre todo junto con las actividades económicas de las ciudades, como mantenían engrasada toda esta gran maquinaria que era la economía del mundo romano. Y que atrae a un abultado número de interesados, creo que ya este año rondamos la treintena, algo más de la treintena de inscritos, y que no solamente son interesados en el mundo de la historia y de la arqueología, sino también un abultado número de alumnos de grado de la Universidad de Murcia, de grado de Historia, para los cuales en gran medida está enfocado este seminario.
0: La sede de Yecla es un espacio para acercar investigación, formación y patrimonio a la ciudadanía, colaboración que alcanza ya su undécima edición y que mantiene al Museo Arqueológico de Yecla como escenario de referencia para el conocimiento y divulgación del mundo romano. José Luis Serrano es miembro de la Universidad de Murcia y Daniel Jiménez, el concejal de Cultura.
9: Para la Universidad de Murcia siempre es importante poder conectar y tener ese diálogo abierto con el patrimonio cultural especialmente de la región, obviamente. Al final, con la modalidad sedes permanentes, tenemos ahí continuamente esta posibilidad. Este seminario es un buen ejemplo de cómo puede interactuar la universidad con la sociedad, la investigación, la divulgación, la formación, con el patrimonio, que es obvio que tenéis aquí en Yecla. Y al final este es uno de los grandes objetivos que no solamente la Universidad de Murcia, sino que la universidad debe tener, e insistir en esta transferencia y en esta comunicación continua.
10: Yo creo que hay que poner en valor que hayamos podido llegar a una edición más. Yecla es el epicentro estos días de la arqueología internacional, nacional e internacional. Que Yecla en estos días sea el punto referente de la arqueología es importante para la localidad de Yecla, para su difusión, para su turismo, para su idiosincrasia, en definitiva. Y bueno, pues yo quería invitar a toda la ciudadanía que pueda venir y que pueda de alguna forma conocer este seminario, y las personas que están interesadas en la arqueología pueden tener un escaparate muy importante a la hora de alguna forma pues conocer lo que es sobre el campo de los Torrejones, en este sentido que nosotros siempre vamos a trabajar sobre él y potenciar todo el trabajo que se está realizando.
0: El decano del Colegio Notarial de Cataluña, José Alberto Marín, con estrechos lazos de Yecla, con Yecla, fue el notario encargado de autorizar un documento excepcional que deja constancia de la culminación de la Torre de Jesucristo de la Sagrada Familia. Marín pasó en Yecla parte de su infancia durante los años en los que su padre ejerció como juez, una etapa que recuerda especialmente y de la que conserva amigos y vínculos personales. Durante la visita del Papa a Barcelona y con motivo de la culminación y bendición de la Torre de Jesucristo, León XIV y el cardenal Juan José Omella firmaron la escritura autorizada por Marín. El documento recoge la presencia de las autoridades y repasa la evolución histórica del templo desde sus orígenes hasta el estado actual de las obras. También deja constancia de lo que todavía queda pendiente para completar el proyecto de Gaudí. Escuchamos a José Alberto Marín, decano del Colegio Notarial de Cataluña.
11: Pensamos en que se podría autorizar uno donde quedara constancia de que la Sagrada Familia había alcanzado su máximo esplendor, su máxima altura y ya prácticamente su culminación con la Torre de Jesús que bendecía al Papa, y empezamos a hacer gestiones hasta que conseguimos efectivamente que el Santo Padre firmara una escritura notarial con un notario civil, que es la primera vez en la historia de la humanidad que ocurre. Los papas tienen, el Vaticano tiene sus propios notarios, sus propios feudatarios, nunca había firmado un papa con un notario que no fuese Vaticano, y se hizo en esta ocasión, y tuve el privilegio de ser el notario que lo firmó. Sí, firmó el Papa, firmó también el cardenal, el arzobispo de Barcelona, y lo autoricé yo como notario. Esa escritura realmente lo que hace es, en primer lugar, relata a las autoridades que están presentes en el acto, como hacía el acta anterior, el de 1882, y luego describe la evolución histórica de la Sagrada Familia, cómo ha ido evolucionando, quiénes han sido los arquitectos que han intervenido y cuál es el estado actual. Y también se añade que es lo que falta. Fundamentalmente lo que le falta a la Sagrada Familia es un pórtico de entrada que está pendiente de la expropiación, bueno, no la expropiación, de la desaparición de unos edificios que están justamente delante y que tienen que ser ocupados por este pórtico. Pero prácticamente el edificio en su conjunto está terminado. Y lo que hace el Papa es dejar constancia de que ha alcanzado su máxima plenitud y de que es una obra importantísima tanto para la humanidad como para España, como para Cataluña, como para Barcelona. Y algo muy importante, pues dice que se elige la forma de escritura notarial por ser el medio más solemne y adecuado para dejar constancia.
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0: ¡Qué prisa que tenía Tuto Confort por aparecer y traernos el deporte que nos ofrece José Ramón Martínez con algunos de los resultados más destacados del fin de semana en fútbol, fútbol base y también en fútbol sala! Cuéntanos, José Ramón.
13: El juvenil A de la Sociedad Deportiva Fútbol Base Yecla ha comenzado con muy buen pie la temporada en Liga Nacional Juvenil. El equipo de Andrés Yago logró su segunda victoria del curso frente al Lorquí por 3-2. equipos y ahora mismo son líderes de la categoría. El juvenil B, por su parte, también se impuso al Ceutí fuera de casa por 1-2. Empate 1 entre el cadete A y el ranero, mientras que el cadete B logró la victoria frente al Molina por 1-0. El conjunto infantil A perdió frente al Murcia por 1-3, mientras que el infantil B sucumbió ante el Muleño por 8-0. Debut liguero del cadete A del Yecla Club de Fútbol con derrota ante un gran equipo como el Atlético Torreño, que mostró solidez durante todo el encuentro y se impuso en el Juan Palau por 0-6. Albatros, Yecla cayó por 2-5 ante Alhama en el pabellón José Ortega Chumilla en un encuentro en el que el conjunto visitante fue superior en líneas generales. Los yeclanos comenzaron con dudas y varios errores en la salida del balón, aunque Pablo evitó algunos goles con buenas intervenciones. Alhama se marchó al descanso con ventaja de 1-3 después de adelantarse por dos veces y aprovechar un gol en propia meta. En la segunda mitad los visitantes controlaron el juego mediante posesiones largas. Álvaro redujo distancia con un gran disparo a la escuadra, pero un doble penalti sentenció el partido. Los jugadores yeclanos Manuel Lidó y David Martínez han vuelto a destacar en el circuito nacional de pickleball tras proclamarse campeones en la quinta prueba nacional celebrada este pasado fin de semana en Mijas, en Málaga. Ambos deportistas lograron el primer puesto en sus respectivas categorías, repitiendo así el éxito conseguido el pasado mes de junio en Madrid, donde también se proclamaron campeones.
0: Gracias, José Ramón Martínez. Solo nos queda por conocer el tiempo con Daniel Beltrán de Meteo Altiplano.
14: Seguiremos hablando de estabilidad atmosférica en lo que resta de semana y de temperaturas que todavía mañana jueves permanecen sin cambios. De nuevo, máxima prevista en torno a 32 grados centígrados en el núcleo urbano. En zonas de valles, pues ligeramente superiores a ese valor, principalmente sectores sur y sureste del término municipal. Y en zonas altas, como siempre es habitual, un poquito menos elevadas. Las temperaturas mínimas tampoco van a experimentar cambios significativos los próximos días, aunque con tendencia alcista en temperatura mínima hacia la jornada del viernes. Una temperatura que en la jornada del viernes, hablamos de los valores máximos, sí que será superior. De forma moderada a notable, escalaremos el viernes entre 4 y 5 grados centígrados con respecto a las temperaturas de mañana jueves. Será la jornada más cálida. Alcanzaremos techo en temperatura máxima en torno a unos 37 grados centígrados este viernes, pero será la única jornada de calor intenso. A partir del sábado, nuevo descenso moderado de temperaturas que proseguirá los sucesivos días durante el fin de semana y también descenso térmico que irá siguiendo con respecto a la semana siguiente, la próxima semana. Además, la próxima semana todo indica que a partir de lunes o martes podría regresar algo de inestabilidad. Este extremo lo iremos viendo los próximos días.
0: Pues hasta aquí este tiempo de actualidad que, como siempre, podrán rescatar a partir de las 3 de la tarde en el canal de iVox para poder escucharlo cuando ustedes quieran, y que a las 7 tendremos nueva entrega informativa en estos mismos micrófonos a partir de las 7, como digo. Y ahora hacemos parada, pero muy breve, porque tenemos ya preparada la próxima protagonista. Hablamos de Hora CETEM, hablamos con Paloma García del proyecto Drums. Vamos a conocerlo. Enseguida volvemos.
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5: Abrimos nuevo espacio con el Centro Tecnológico del Mueble y la Madera, que está muy bien luego conocer las actividades que tienen, que por ejemplo la última visita que tuvimos con el presidente y el director sobre esa 30 edición del Certamen Internacional de Diseño, pero a mí particularmente lo que me gusta es conocer cuáles son esos proyectos en los que se encuentran trabajando, más concretamente en esos avances tecnológicos para el sector del mueble y de paso también en algunos otros. Hoy vamos a conocer uno de esos proyectos. Se trata del proyecto Drums o Drums. No sé, luego confirmaremos cuál es ese punto, si Drums of Drums. Vamos a conocer este proyecto y lo vamos a hacer con la responsable del mismo, con Paloma García. Hola Paloma, ¿qué tal? Buenos días.
6: Hola, buenos días.
5: ¿Cómo andamos?
6: Pues bien, bien. Ya saludando al otoño y sí, despidiendo verano, el verano ya, y el calor.
5: Del que ya no quedan ni recuerdos,
6: ya no quedan ni recuerdos.
5: Bueno, pues vamos a conocer un poquito más sobre este proyecto, proyecto Drums, que, bueno, así de buenas a primeras no tengo ni idea de en qué consiste. Cuéntanos, ¿qué es Drums?
6: Bueno, si traduces la palabra Drums al español, sería batería.
5: Tambores, sí.
6: Tambores, pero en realidad este proyecto va sobre Industria 5.0. Uh-huh. O sea que nada que ver aparentemente, ¿no? con las baterías. Bueno, es un proyecto que ha sido financiado por la Unión Europea dentro del programa Erasmus Plus. Llevamos ya 3 años con él, estamos ya en la recta final y básicamente en este proyecto lo que estamos haciendo es crear contenido formativo, sería la parte más grosa y quizás más importante, uh-huh. Sobre esa diferencia, sobre ese elemento diferencial entre la industria 5.0 y la 4.0. No sé si quieres que te cuente un poco.
5: Pues estaría bien, porque estaba pensando justo que cuáles son
6: las diferencias. ¿Cuál es la diferencia, no? La diferencia principal sería que en la industria 5.0 se pone el foco en la persona. Uh-huh. En la 4.0 vivimos un proceso de automatización muy fuerte en los procesos productivos, y en la 5.0 se mantiene eso, pero el trabajador, la persona humana, humanoide, se pone en el centro. ¿Y cómo se pone en el centro? Seguro que habrás escuchado a muchas personas, o seguro que alguna, decir que los robots nos van a sustituir el día de mañana,
5: sí,
6: ¿no?
5: Sí, bueno, que la inteligencia artificial viene a sustituirnos, incluso a matarnos.
6: A matarnos también, sí, el próximo 10 años ya no existiremos. Pero sobre todo dentro de lo que es la industria y los procesos productivos, al ver que en las empresas entraban tantas máquinas que hacían trabajo, que hacían lo humano, eso parece que da un poco de miedo, ¿no? Uh-huh. Sin embargo, la industria 5.0 pone el foco en la persona, porque si lo piensas, realmente lo que vienen a hacer las máquinas es a sustituirnos, pero en los trabajos más repetitivos.
5: Ya.
6: Pero esas máquinas alguien las tiene que cuidar.
5: Cuidar, configurar, proteger.
6: No son seres inteligentes como nosotros.
5: Todavía.
6: Todavía. Pero vamos, de momento yo creo que estamos lejos de eso, de esa utopía. Y lo que venimos a decir con este proyecto es que la persona sigue siendo, el trabajador sigue estando en el foco, pero para ello también hay que darle unos conocimientos, se tiene que adaptar a estos nuevos tiempos.
5: Uh-huh. ¿Quiénes están involucrados en este proyecto, además de CETEM?
6: Pues mira, aparte de CETEM como centro tecnológico, tenemos a un hermano gemelo centro tecnológico llamado TECOS, que están en Eslovenia.
5: Ajá.
6: Sería como un rol parecido al nuestro. Pero además están 3 universidades. Tenemos al Politécnico de Viena, Tenemos la Universidad de Bremen, en Alemania,

0: y también está involucrada la Universidad de Zagreb, cada uno con una especialidad.
1: Ajá. ¿Tres universidades?
0: Tres universidades.
1: Tiene que ser curioso trabajar con ellas.
0: Pues sí, la verdad es que sí, porque es cierto que nosotros también, CETEN también desarrolla tareas de investigación, sí. Estamos en ello, pero trabajar con tres universidades, que además cada una de ellas tiene una especialidad, por ejemplo, la Universidad de Bremen está especializada en inteligencia artificial, uh-huh. La de Zagreb en robótica y el Politécnico de Viena en economía circular y prácticas verdes, eso realmente aporta al proyecto una visión dentro de lo que es la investigación, pues, muy buena, porque estamos directamente trabajando con aquellos que están innovando, ¿no? De primera mano. Por ejemplo, en Bremen pudimos, de vez en cuando nos encontramos en estos tres años, hacemos no muchas, porque tampoco sería sostenible, no hacemos uh-huh. muchos encuentros cara a cara, pero sí nos hemos juntado cuatro veces, el resto del tiempo trabajamos de manera online.
1: Sí.
0: Y en el primer encuentro, que fue en Alemania, pudimos visitar un laboratorio que tienen allí donde se reproduce pues una planta productiva, ¿no? Con robots en tamaño, en escala pequeñita, uh-huh. y puedes ver la... Bueno, el futuro lo tienes ahí, lo tienes en las universidades.
1: Pues es curioso, porque son tres patas fundamentales para los procesos productivos actuales.
0: Exactamente, exactamente.
1: Bueno, pues uh-huh. parece que encaja como anillo al dedo. ¿Cuáles son entonces los objetivos de TRAMS?
0: Bueno, el objetivo principal sería crear un contenido formativo que complemente aquel ya existente en formación profesional. Por ejemplo... todos sabemos que el sistema educativo muchas veces, para poder actualizarse, lleva su tiempo, porque aprobar un nuevo programa formativo, un curso, y en tecnología, en las nuevas tecnologías no da tiempo. Cada año vemos nuevas tecnologías que van apareciendo,
1: sí.
0: Y nosotros sí que tenemos esa capacidad de crear esos programas que son más pequeñitos y mucho más actuales que lo que puedes encontrar. Por lo tanto, el objetivo sería aportar ese contenido para que los profesores de formación profesional puedan utilizar con sus alumnos, pero además sin olvidar que también el trabajador en activo necesita también reciclarse.
1: Claro.
0: Entonces es ambivalente. Hay una parte del contenido que está más pensado para profesores, de hecho se tienen también en cada temario, tienen ejercicios programados para que puedan hacer con sus alumnos, uh-huh. y luego también hay una parte que está más pensada para el estudiante y para los trabajadores en activo.
1: Muy bien, así se garantiza una continuidad también en el ámbito formativo.
0: Exactamente, sí, claro.
1: Nos has dicho al principio que está en la fase final. ¿Qué se ha conseguido hasta ahora?
0: Pues hemos conseguido muchas cosas desde los comienzos, cuando empezamos viendo la oferta formativa que había en los cinco países diferentes, para ver qué había en común, qué se podía desarrollar y qué nos valiera. Desde eso hasta, bueno, la creación de todo el contenido, y lo último, la última fase, una parte muy importante ha sido el piloto. Hemos, tras haber conseguido hacer un contenido muy tocho, lo hemos pilotado con más de 150 estudiantes.
1: Oh,
0: estudiantes y trabajadores, uh-huh. en los cinco países.
1: ¿Y qué reto queda por conseguir entonces?
0: Pues ahora estamos trabajando, después de ese piloto, o sea, el objetivo principal del piloto es tener un feedback y saber si el futuro estudiante que vaya, sí. a utilizar esa formación de verdad le va a valer.
1: Sí.
0: Entonces ahora hemos recogido el feedback, hemos evaluado qué mejoras implementar y estamos implementándolas. Nos quedaría entonces retocar ese contenido para poder lanzarlo de manera definitiva, y luego ya como... última actividad, tenemos un evento final que es muy probable para presentar el proyecto y todos los resultados, que en principio está un poco en el aire, quizás no debería de aventurarme, pero en principio será el 17 de noviembre, si no recuerdo mal, en Bruselas. Es algo que además nos hace mucha ilusión, porque tendríamos muchísimo público, superaríamos, ajá. con crece el objetivo, igual que estudiante, el pilotaje tenía que ser con no menos de 150 y hemos superado los 150. Aquí también tenemos un indicador, y si vamos a este evento, pues va a ser la leche, porque mucha gente va a poder conocer de primera mano el proyecto. Con todo.
1: que ya, como decimos, está finalizando este proyecto DRAMS, enfocado en la actualización de la formación, tanto para estudiantes como para trabajadores ya en activo.
0: De la industria 5.0.
1: En la industria 5.0, que es poner al trabajador en el centro.
0: Exacto.
1: Has explicado también que se me ha quedado la primera, ¿eh?
0: Sí, seguro.
1: Paloma García es la coordinadora desde CETEM, de este proyecto de carácter europeo con esas universidades y esos centros tecnológicos hermanos en Eslovenia, hemos dicho.
0: En Eslovenia, sí.
1: Pues es que se me queda todo, es increíble. Paloma, muchísimas gracias. Mucha
0: a
1: suerte.
0: Ti. Muchas gracias por vuestro interés.
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0: Pues semana de bonitos reencuentros y regresos a esta sintonía y este Money, Money, Money, que ya saben que hace referencia a perras, perras, perras. Sandés Santa, muy buenas.
1: Hola, muy buenas, ¿qué tal?
0: Abrimos nueva temporada del Dinerista en este 23 de septiembre, primer día del otoño, ¿eh?
1: Es verdad, hoy entra el otoño, estamos en el equinoccio.
0: Ya estamos en... No, entró a las 3 de la mañana, ya llevo una hora.
1: Ala.
0: Pasa que no nos hemos dado cuenta.
1: Es que me ha pillado acostado, si no lo hubiera visto.
0: Ya.
1: Cuando entró.
0: Yo no... Tampoco era para abrirle la puerta,
1: ¿eh? Y tampoco ladró al perro, o sea, no sé.
0: Igual dice que ha entrado, pero no ha entrado, porque no se nota, ¿eh? En la calle no se nota. No. Bueno, vamos a abrir un nuevo espacio que nos queda poco tiempo para
1: vamos
0: ser... La experiencia nos dice que es poco tiempo, así que me voy a callar y te dejo conducir.
1: Venga, a ver si eres capaz. Venga. Disclaimer, lo primero.
0: Gratuita.
1: Lo primero. Este contenido que vamos a explicar tiene carácter exclusivamente cultural, informativo y divulgativo. No constituye en ningún caso asesoramiento financiero, recomendación de inversión ni propuesta comercial de compra o venta de activos coleccionables. Las cartas coleccionables son activos ilíquidos, no regulados y de alta volatilidad.
0: Parece este anuncio es de un medicamento. Lea detenidamente las instrucciones de uso.
1: Y en caso viene a ser lo mismo, pero...
0: Pero en cuestión económica.
1: Efectivamente.
0: Vale.
1: Hace una semana.
0: Primer disclaimer.
1: Hace una semana, el 16 de septiembre, en el centro de Madrid, tú ibas por allí, en una determinada zona del centro de Madrid, de madrugada, había una cola de 80 personas en una acera, pegada a la pared, con sillas plegables, saco de dormir, lo típico. ¿Qué hacían allí? Pues iban a comprar cromos. Iban a comprar cajas con cartas coleccionables de Pokémon. Cuando entraron a la tienda, estas personas compraron el cupo máximo permitido, porque había un cupo, que eso, el precio de ese cupo son cientos de euros, hay que decirlo. Lo guardaron, esas cajas que compraron las metieron en unas mochilas como las de los ordenadores, blindadas, acolchadas. Se fueron a casa para no abrir jamás esas cajas que se han llevado.
0: No abrirlas jamás.
1: Sí.
0: Quedarlas
1: dejarlas
0: selladas.
1: Ahí, selladas, en una estantería, en una caja fuerte o donde quieras.
0: Me está haciendo muy difícil no interrumpirte, ¿eh?
1: Vamos a ver cómo un juego diseñado en los 90 para que los niños jugaran con los cromos en el patio del colegio se ha convertido 30 años después, ahora, en un activo que se guarda en cajas de seguridad, se analiza con gráficos de bolsa y mueve decenas de millones de euros al año. Vamos a ver las entrañas del mercado de las cartas Pokémon.
0: No lo he visto venir.
1: No lo has visto venir, ¿no?
0: Es verdad que no lo he visto venir.
1: Era un activo, dicho que íbamos a tener un activo, pero,
0: ¿sí?
1: pero no te lo esperabas.
0: No lo he visto venir.
1: Vale. El 27 de febrero del 96 salían en Japón al mercado dos cartuchos para la Game Boy en blanco y negro todavía.
0: Sí, claro, por supuesto.
1: Que era el Pocket Monsters Red y el Pocket Monsters Green. Pocket Monsters Pokémon.
0: Bueno,
1: monstruo de bolsillo. Satoshi Tajiri, que era su creador, quería recrear la sensación infantil de atrapar insectos en el bosque y coleccionarlos. Era lo que quería hacer. Era su idea.
0: Ya.
1: El éxito en Japón fue tanto que en octubre de ese mismo año nacía la primera tirada de juego de cartas intercambiables, el Pokémon Trading Card Game, como Pokémon TCG se suele llamar. Uh-huh. Poco después, el fenómeno llegó a Occidente. Seguro que muchos de los que nos están oyendo, a lo mejor tú mismo, habéis intercambiado cartas de Pokémon en el patio de colegio.
0: Cartas no, pero al juego le di muchas horas.
1: Sí, pues también habían cartas, sabes que habían cartas.
0: Sí, claro. Sí, de hecho lo llevo en el móvil.
1: Vale. Pero es el Pokémon Go, el que te obliga a ir de un sitio a otro.
0: No, el otro.
1: El de
0: la Game Boy, el de la Game Boy.
1: El de la Game Boy, el antiguo.
0: Primera generación.
1: Vale, pues ahora el tiempo ha pasado y aquellos niños que jugaban en el patio del colegio han crecido, trabajan y ganan dinero.
0: Sí.
1: Y aquí es donde entra la capitalización de la nostalgia, que llamamos. Cuando esa generación llegó a los 30 años y recordaba su infancia, ahora dispone de dinero para recuperar los objetos que marcaron su juventud. Igual que yo, cuando ya con 30 años me compré un Scalestrip, pues esto es lo mismo, pero con las cartas de Pokémon.
0: Vale.
1: Si a una masa de millones de adultos nostálgicos con dinero le sumas una oferta limitada de objetos fabricados hace 30 años, que casi nadie ha conservado en perfecto estado, pues tenemos la fórmula para que nazca un nuevo mercado.
0: La de tierras y mocos que llevarán esas cartas, madre mía.
1: Sí, pero las que están en buen estado...
0: No, esa palen.
1: Claro.
0: Esa, ahí está.
1: Tan bollante. Claro, esta semana, este lunes, el 5 días, dedicaba un artículo a este mercado. Hablamos de Marco Casero, que es el responsable de la tienda Metropolis Center de Madrid, que es la tienda en la que esta gente hacía cola. Ha pasado de 5 a más de 30 empleados en 6 años. Es una tienda prácticamente especializada en cartas, barajas, cosas así. Una avalancha constante de clientes con tasaciones de cartas, envíos constantes, y la mayoría de sus clientes ya no va buscando barajas para jugar el fin de semana, sino cajas selladas con la intención de revenderlas a medio o a largo plazo. Quiere decir que este hombre, Marcos Casero, viaja 3 veces al año a Japón a comprar cartas. Las cifras que da el artículo este de 5 días dice: hay herramientas de seguimiento de mercado con gráficos de vela. También está el Pokémon Card Index, conocido como PV100, que monitoriza la evolución del valor de las 100 cartas Pokémon más buscadas, más cotizadas del mundo.
0: ¿Tiene los datos de cuáles son?
1: No.
0: Me cachis.
1: Pero vamos, se puede sacar. Eso no te... Tú buscas los integrantes del PV100 y te sale. Vale. Según los datos citados por 5 días, este índice ha registrado una revalorización acumulada del 168,5% desde principios de 2024. Estamos hablando de una revalorización del 168% en 2 años. En ese mismo periodo, el Standard & Poor's 500, el SP500, que es el índice de la bolsa de Estados Unidos, ha subido un 62%. Se ha crecido más del doble que la bolsa normal.
0: Es una barbaridad, lo estoy viendo aquí.
1: Sí, sí, sí, sí.
0: Es una barbaridad. Más de 2 años de subida constante.
1: Sí. Este índice, ojo, calcula el valor teórico de piezas históricas exclusivas, no el comportamiento medio sobre que compres o que tengas por tu casa. La idea de rentabilidad, de todas formas, ya se ha implantado en la calle. La gente ya piensa en las cartas Pokémon como algo rentable. 5 días recoge varios ejemplos. Un inversor que gestiona una cartera privada de cartas valorada en más de 500.000 euros. Hay un ejemplar de Rayquaza, no sé cómo se dice, nunca juega a Pokémon, del que solo hay 9 copias en el mundo en grado de máxima conservación.
0: ¿Solo 9?
1: Sí. Según dicen, costaba 50.000 euros y ha recibido ofertas en torno a los 700.000.
0: ¿Por una carta de Pokémon?
1: Por una carta de Pokémon. La oferta más loca, esto me recuerda mucho a cuando hablábamos de los tulipanes. La oferta más loca es la compra que hizo Logan Paul, un youtuber, ¿no?
0: Sí,
1: lo conocemos.
0: Sí, sí, sí, sí.
1: Compró una carta de Pikachu Illustrator de 1998 por un valor equivalente a 16,5 millones de dólares.
0: ¿Qué?
1: Pagó parte en efectivo y parte con otra carta histórica. Pero es que él quería esta.
0: Es que Pikachu es muy bonito.
1: Pues 16 millones de dólares, una carta Pokémon. No corráis ahora mismo todos saliendo al trastero a buscar las cartas que tenéis por ahí. No, tranquilos. Antes tenemos que saber cómo se fija el precio de estas cartas.
0: Claro, porque se siguen vendiendo nuevas, ¿eh?
1: Sí, sí, sí, sí, sí, se siguen vendiendo nuevas. Hay un mercado. Yo sé, hay gente en Yecla, conozco gente que se dedica a la compra-venta de cartas Pokémon y tiene una cierta rentabilidad. ¿Cómo se forma el precio?
0: Que llego tarde a todo.
1: el 30 aniversario, que fue la locura de... Fue el miércoles de la semana pasada, ¿eh? O sea, que no hace tanto.
0: ¿30 años cumplieron los Pokémon?
1: Sí.
0: Claro, 96.
1: Claro. En el mercado de valores tradicional, se supone que el precio de una acción refleja los beneficios futuros esperados de la empresa, sus dividendos, sus activos, etcétera. En el mercado del coleccionismo, pues obviamente funciona de otra forma. No, no puede funcionar igual. ¿Cómo se calcula el valor de una carta Pokémon? A raíz de 7 factores. El primero, la rareza de la carta. ¿Cuántas copias hay impresas de esa carta?
0: Ajá.
1: El segundo, el personaje.
0: Claro.
1: Charizard, Pikachu, Gengar o Umbreon tienen más demanda que otros.
0: Los de la primera generación.
1: Claro, efectivamente. El estado de conservación, que es donde vamos ahí. Eso es lo que más vale, el estado de conservación. Porque cartas con las esquinas arrugadas, dobladas, hay cientos.
0: Claro.
1: O a miles. O a millones.
0: Que esté intacta.
1: Claro. Por eso lo de la caja.
0: Claro.
1: La demanda activa. ¿Cuánta gente hay hoy buscando esa pieza concreta? El idioma. Las primeras ediciones japonesas y en inglés suelen cotizar más alto a nivel internacional.
0: Porque son más antiguas todavía.
1: Claro. Las que hay en castellano pues solo tienen público en el mercado español.
0: Bueno, que tampoco es pequeño, ¿eh?
1: Que no es pequeño.
0: Que entiendo que estará también incluida en Latinoamérica,
1: claro, el japonés, etcétera. Y el inglés lo vendes en todo el mundo.
0: Por supuesto.
1: Esa es la diferencia.
0: Ya.
1: La procedencia y la trazabilidad. Si tú tienes esa carta porque la ganaste en un premio exclusivo de un concurso o una carta promocional que te dieron en un evento, pues esa vale más. Y la liquidez real. Es decir, la facilidad para encontrar encontrar alguien dispuesto a pagarte el precio que se ha fijado.
0: Eso es complicado también, porque no hay, imagino, que una plataforma o un,
1: no, esto
0: un
1: es todo.
0: Club de tronaos que
1: es
0: busca
1: un
0: esto.
1: Mercado OTC, que se dice en términos de bolsa, over the counter, fuera de...
0: Fantasma.
1: Sí, mercado fantasma. Pero es que lo más gordo es que hay empresas certificadoras, como PSA, Beckett o CGC, que reciben las cartas, las analizan y las evalúan en base a 4 parámetros para determinar su estado de conservación. Y la evalúan del 1 al 10. ¿Qué parámetros miden? El centrado de la impresión. No sé, porque claro, las cartas están...
0: No, claro, no todas salen igual impresas, claro.
1: Efectivamente, eso también influye.
0: O sea, que si tiene una pequeña desviación, vale más todavía, porque es
1: o menos, es
0: más
1: que
0: único.
1: No lo sé. Claro, cuanto más única sea, mejor.
0: ¡Ostras!
1: El estado de las esquinas, que eso es vital.
0: Sí, ya hemos hablado de eso.
1: La perfección de los bordes, en general... Y la ausencia total de microarañazos. Lo miran con lupa.
0: Con lupa, hombre, claro.
1: Y en base a todo eso evalúan del 1 al 10 el estado de la carta. Una carta con un 9, pues puede valer unos 200 euros, más o menos. Uh-huh. Esa misma carta con un certificado PSA 10 puede multiplicarse por 5, por 10 o por 20 en una subasta, una vez que, según esté el mercado ese día.
0: Claro, claro, según lo salerosos que estén los pujantes.
1: Una vez evaluada, la carta se encapsula en una caja de plástico transparente, ¿sí?, sellada y con una etiqueta holográfica numerada.
0: ¿Holográfica?
1: Sí. Y a partir de ese momento, la carta ya es un activo financiero titulizado con sus derechos, su todo. O sea, ya hay una carta
0: acción?
1: Pokémon ha pasado a ser un activo financiero.
0: ¿Una acción?
1: Como una acción, igual.
0: Tremendos.
1: ¿Qué pasa con el producto sellado? Si no tenemos la carta, tenemos la caja cerrada. Pues una caja cerrada vale mucho más que la suma de las cartas que tiene dentro. ¿Por qué? Porque en la caja cerrada tienes la posibilidad de que haya algo gordo, de que haya una carta perfecta valorada en decenas de miles de euros.
0: Es un poco como el programa este de los trasteros, ¿no?
1: Sí, igual. Pero en el momento que abres la caja...
0: Pierde mucho valor, claro.
1: El 99% de las veces son cartas comunes,
0: claro,
1: sin valor apenas.
0: Te diría que un 99,mucho%.
1: Exacto. Son cartas cuya suma de valor es menor que el valor de la caja. Por eso nadie las abre. En el mercado especulativo, el envoltorio virgen cotiza con una prima muy grande. Y a todo esto sumamos lo que hemos dicho del 30 aniversario. Pokémon ha aprovechado el 30 aniversario para sacarle a todo esto todo el pringue que ha podido. El 16 de septiembre se lanzó a nivel internacional la expansión conmemorativa del 30 aniversario, que incluye más de 150 cartas nuevas, una rareza inédita, una serie especial de 30 cartas holográficas de Pikachu y la Classic Collection, que son cartas clásicas reimpresas. O sea, es brutal.
0: Es alucinante.
1: Pero la historia económica nos enseña que cuando todo el mundo habla de comprar lo mismo...
0: Claro. ¿Qué pasa?
1: Porque nunca baja de precio.
0: Claro.
1: Es justo cuando hay que empezar a decir, oye, igual no hay que comprar.
0: Igual hay que vender.
1: ¿Hay una burbuja? Pues no sería la primera vez, pero es que las propias cartas Pokémon ya han tenido una burbuja.
0: O sea, que vamos por la segunda ya.
1: Sí. En el 2000, entre 2020 y 2021, hubo un ciclo de euforia.
0: La pandemia.
1: Durante el confinamiento,
0: claro,
1: millones de personas que estaban encerradas y aburridas en su casa
0: sacaron las cartas.
1: Algunos creadores de contenido emitieron cómo abrían sus cajas que tenían cerradas en su casa. Otros se las ponían como joyas colgadas al cuello y los precios se dispararon. Entre 2020 y 2021. Los dos años después, obviamente, hubo una corrección entre 2022 y 2023. Cuando el mundo reabrió, muchos especuladores que habían entrado buscando dinero fácil, les entró el pánico y se pusieron a vender. ¿Qué pasa? El precio de las cartas modernas bajó entre un 40% en el mejor de los casos y un 70% en el peor.
0: Wow.
1: Por eso tenemos que distinguir también entre el mercado vintage y el mercado moderno. El material vintage de finales de los 90 tiene una oferta limitada,
0: claro,
1: y ese
0: pero ahí eso mueve panoja.
1: Eso mueve panoja. El mercado, el que quiera hacer una colección, quiera especular con cartas modernas, pues estás perdido. Porque vamos a ver, olvídate, las leyes de la demanda y oferta, la que tú tienes la pueden imprimir todas las veces que quieran, las otras ya no hay. Entonces, y además de esto hay otros riesgos, falsificaciones, manipulación de mercado con pujas falsas para inflar el precio,
0: claro,
1: coste muy elevado porque certificarte la tienen que certificar en Estados Unidos, vender en plataformas digitales lleva comisiones, costes de envío asegurado, etcétera.
0: Claro, como una vez más carece de absoluta regulación.
1: Claro. Una cosa es tener una carta cuya aplicación en la dice que vale 2.000 euros y otra cosa es encontrar a alguien que te vaya a pagar 2.000 euros.
0: Efectivamente.
1: Y liquidez. Y el sesgo de supervivencia. Solo conocemos los casos de los afortunados. Los miles que tienen las cartas ahí y se están muriendo de asco, nadie lo cuenta.
0: Ya.
1: Hay que determinar si con una carta Pokémon queremos ser coleccionistas o especuladores. Esa es la gran diferencia.
0: Me ha flipado este capítulo. Me ha flipado. Para empezar temporada, oye, me ha gustado mucho. Por cierto, yo siempre elegía Bulbasaur para empezar.
1: Ah, vale. Lo que ha hecho Pokémon, pues construir un artefacto cultural sin precedentes.
0: No, una máquina de hacer billetes.
1: Ha creado con trozos de cartón impresos con tinta holográfica, cápsulas de tiempo, sentido de pertenencia a la comunidad Pokémon y pedazos de nuestra propia memoria. Sobre todo la gente entre 25 y 45, por ahí.
0: La creación de un universo entero en el que muchos hemos soñado, ¿eh?
1: Sí.
0: Yo era muy de Pokémon.
1: Pues ahí tienes una nueva variante.
0: Joar, buen capítulo para empezar. José Andrés Santa, el dinerista, muchas gracias.
1: Muchas de nada.
0: En 15 días más.
1: Perfecto. Y mejor si podemos.
0: Sí, podemos. Y a ver si puedo un poquito más de tiempo.
1: Venga.
0: Agur.
1: Adiós.
0: Aquí lo dejamos. Volvemos mañana a partir de las 9, aunque esta tarde ya saben que a las 7 tenemos nueva entrega informativa. Y por cierto, si todo va bien, a partir de mañana habrá novedades en nuestra antena. No me atrevo a decirlo ya por si acaso no llegamos a tiempo, pero la intención es que antes del fin de semana tengamos la mejor música posible aquí en Yecla Media. Hasta aquí podemos leer. Disfruten del jueves, del miércoles. Adiós.

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0: Son las 4 de la tarde.
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La canción en principio era más tranquila, más sosegada, hasta que aparecieron por aquí los barceloneses Malmö 040 y le dieron una vuelta de tuerca y la han convertido pues, en un tema quizás mucho más energético, aunque mantiene ese rollo nostálgico y de ansiedad, pero la canción ha ganado muchísimo. Está incluida dentro del nuevo trabajo de los chicos de 21, el último baile de Delirio y Equilibrio, y se llama Estarás.

un tema de Rebecca Black que se llama My Girl y que se incluye en su próximo disco pop electrónico provocador y profundamente personal. Ella continúa mostrando su enorme evolución artística desde Friday en el año 2011. Rebecca Black, My Girl.

Un tercer álbum de estudio muy esperado y un tema que se convierte en todo un éxito rápidamente, la cantautora nominada al Grammy y este gran trabajo, Gracie Abrams, se llama Esto es Good Reason.

Dos mujeres muy importantes dentro del mundo de la música, Ana Mena, Lola Índigo. Un tema especial para la época estival llega en pleno veranito y se llama Pa' ti, toa. Dos grandes estrellas.

Y ella se llama Julia Medina, es la gaditana que tan buenos momentos musicales nos regala. No dejo de bailar, así la conocimos en 2019. Estamos en 2026 con Libre de Julia Medina.

Saludos de Silvia Martínez, ha sido un auténtico placer estar contigo. Saludos de Silvia Martínez, ha sido un auténtico placer estar contigo en los Super 20. Ya sabéis que no paramos ni un solo momento, que siempre estamos trabajando para buscar esos temas que están sonando los mejores del mundo para ofrecértelos aquí en la próxima edición de los Super 20. Te espero. Hasta entonces, que seas muy feliz. Adiós.

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Con una estética muy rockera, muy de cuero, muy de club nocturno, llega de vuelta Miley Cyrus, ahora simplemente Miley, con su nuevo disco que se publica esta semana y que se va a llamar igual que esta canción, El Bajo Te Persuade, Bass Persuades, una canción que nos habla precisamente de darnos cuenta de que estamos todos todo el día atrapados en la tecnología, que por ejemplo los jóvenes ya no quieren salir a bailar, ¿no? Así que deja el móvil y sal a la pista. Es el mensaje de Miley Cyrus, Miley, aquí en los Super 20.

Todos los éxitos en esta sintonía, un montón de buenas canciones, tu compañía que es lo mejor de todo y los saludos de esta que te habla, tu amiga Silvia Martínez. Empezamos ya, llegan los Super 20.

Y Gente Corriente es la sexta pista y el single de enfoque del álbum Pueblo Salvaje de Manuel Carrasco, una canción que cuenta con la colaboración de Juanes, uno de los temas más esperados del álbum con Manuel Carrasco.

0: Y esta es la unión de dos grandes artistas, pero también un tema que huele a número uno desde el principio, un himno que se llama Sad Girls, con la mano de lujo de oro de David Guetta, una composición de Bebe Rexha.
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0: Seguimos con el colombiano Carlos Vives y con este tema de su último disco, Te Dedico, versión remix con Hori Boy. Es lo más reciente del colombiano Carlos Vives.

El álbum On Your Side se publica en este 2026 y es el disco de debut de estos chicos conocidos como December 10, con Cruz Lee, que pone la voz y el talento también a esta magnífica

Seguimos con la música de Aerosmith. Este tema, que es todo un clásico, se incluye en un disco de baladas también, un recopilatorio del año 2011. Emblemático, fantástico el tema que nos presentan aquí, ahora, siempre es un placer. Una de las canciones más conocidas de la banda Crazy, Aerosmith. Estos son

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Se llama El último baile de Delirio y Equilibrio y es el trabajo con el que han regresado los madrileños 21, una banda que viene con ganas de dar nuevas canciones. Esta semana está estrenando esta colaboración con los barceloneses Malmo. El tema Estarás, que se convierte sin duda en uno de los temazos con más pegada de nuestra candidatura. Aquí los tienes, 21 en los Super 20.

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2: La artista estadounidense Dasha continúa haciéndonos vibrar con su música y nos propone algo completamente diferente, country pop. Memo se llama, adelanta su próximo disco, es Dasha.

Ella es colombiana, una de las chicas más triunfadoras del mundo. Se llama Karol G y esta es una preciosa balada que comparte nada menos que con Bruno Mars. Still, dentro de su disco No me arrepiento de sentir tanto, Karol G.

se llama Sam Smith y acaba de publicar su nuevo disco. Dentro de él, When He's Gone, una de las canciones cumbre de este artista, ganador de múltiples discos de platino, premios Grammy, Brit y Globo de Oro, e incluso tiene un Oscar. Es When He's Gone.

Se llama Drum Machine y es de Melanie C, que ha regresado 5 años después de su último disco, de aquella edición de lujo de un álbum homónimo lleno de buenas canciones. Drum Machine, el segundo corte del álbum, el single de enfoque de este nuevo trabajo de Melanie C.

Alan Walker se llama y esta es su nueva historia inolvidable. Todo un éxito, incluido en su próximo disco cautivador que conectará a los fans, sin duda, de todo el mundo con el sonido electrónico de Alan Walker.

Este es un magnífico sencillo que siguió al exitoso tema Duele el corazón, manteniendo a Enrique consolidado, sumando más récords dentro del Billboard Hot Latin Songs con 27 sencillos en el número 1. Aquí, Súbeme la radio con December Bueno y Zion y Lennox, Enrique Iglesias.

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La música de Camilo, también presente esta semana en la candidatura de los Super 20, con este tema incluido en su disco Para Cuando Sean Mayores, el quinto álbum de estudio de Camilo que se publicaba este pasado 9 de septiembre. Aquí tienes el tema. Esta es, sin duda, una de las canciones que más personales podemos encontrar dentro del disco de Camilo, porque habla precisamente de ese árbol, del árbol del limón, donde se refugiaba cuando era pequeño y donde el tiempo se detenía. Aquí está, lo último de Camilo.

Seguimos con los venezolanos Mau y Ricky, álbum homónimo pero cambiando los nombres, eso sí, joya oculta del disco Fotocopia de Ricky y Mau, lo nuevo desde Venezuela.

Y este es uno de los temas que estábamos esperando y que acumula millones de streams después de varias semanas en el número uno. David Guetta lanzando su versión de Just the Way You Are, un tema de Milky con la colaboración de David Guetta. Suena así de bien.

Y así Neil Moliner nos presenta otra de las canciones más intensas de su nueva gira, con la que precisamente cierra los conciertos Nexo 11 Salta, dentro de su álbum Nexo Neil Moliner.

Ella es Ava Max, una de las chicas más interesantes de su generación, desde Wisconsin, presentándonos como adelanto este tema para su cuarto álbum de estudio, Out of Your Mind, Ava Max.

Seguimos con Juan Magán. El electro latino estaba entonces más de moda que nunca. 2011, No sigue modas con Don Omar. Fue todo un éxito, un tema que conservaba la estructura y el sonido original de canciones como Bailando por ahí. Y es que tiene un estilo único y muy especial. Juan Magán, Don Omar, año 2011, fue uno de los grandes éxitos del productor, se llama No.

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1: Una canción que se aparta del sonido habitual de Pablo Alborán, de esas baladas a las que nos tiene acostumbradas para meternos de lleno en el terreno de la música bailable con tinte incluso un poco afro-latino y desde luego con una historia de fondo muy buena. Y es que, oye, hubo momentos bonitos, los vivimos, pero eso ya pasó y simplemente merece la pena recordarlo. Hoy en el número uno de los Super 20, lo último de Pablo Alborán.

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1: Continuamos con todo un himno de Mike Towers que se llama Un Ana Más para su próximo disco, canción oficial de la Liga Recap 26, el artista puertorriqueño presentándola por todo el mundo. Un Ana Más es Mike Towers.

Un tema de Andrea Bocelli que cuenta con David Guetta, Eiga y Megan Thee Stallion. Es sin duda una de las grandes canciones del año mundial 2026. Es la banda sonora oficial de Andrea Bocelli.

El tema es una fusión especial para el verano de ritmos latinos. Fue presentado en vivo recientemente. Una auténtica revolución. Ya pa' qué con Gracie y Steve Aoki.

Ella es Lucía y el tema que nos presenta la malagueña es una auténtica carta de nostalgia a la infancia. No todas las rupturas son de amor. Cuando éramos niñas, Lucía.

y ella arrasa prácticamente desde los comienzos, haga lo que haga, desde 2006, desde aquel álbum homónimo. Ahí la conocimos y desde entonces la admiramos. Taylor Swift es su nombre, The Life of a Showgirl, este disco, The Fate of Ophelia, tema estrella del álbum, Taylor Swift.

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Desde que lanzó Higher Than Heaven en 2023, la británica Ellie Goulding ha vivido un auténtico torbellino personal. Se ha separado de su marido, ha sido madre y, en lugar de hacer lo que hizo Shakira, de convertir su vida en un disco, ella ha hecho todo lo contrario. Ella ha cogido y ha hecho un disco personal de pop y, además, alejado de lo que habitualmente hacía, hasta el punto de que este I Know Too Much es casi como abrir una nueva etapa. Por cierto, la canción que escuchamos esta semana, este For You Entertainment, que es el último single, se publicaba el mismo día, el día 4 de septiembre, el mismo día que publicaba el álbum. Así que, celebrando por todo lo alto el retorno de la británica, Ellie Goulding.

0: Este es un tema de Swedish House Mafia, incluido en su próximo disco, un lanzamiento muy esperado, una de las grandes canciones del álbum, una colaboración junto a Like Lee, presentada por primera vez durante su residencia semanal en Ibiza. Happiness is so sad, Swedish House Mafia.
1: Silvia Martínez.
0: Seguimos con la música de Benny Blanco y una auténtica sorpresa de su disco Hermoso, con colaboraciones importantísimas. Sin duda, uno de los éxitos del verano se llama Te Olvido, La La, con la colaboración de Selena Gómez, pero también de Becky G. Esto es muy

Y aquí está Medusa para explorar la intensidad del amor en este sencillo Weekend. El grupo italiano con más reproducciones de todos los tiempos en streaming se une a Khalid en este lanzamiento inolvidable llamado

Y así Melendi nos deja una de las canciones de su disco pop rock Veneno y Arena llega hasta nosotros a través de este álbum que se publica en diciembre. Uno de los artistas más icónicos de la música en nuestro país en las últimas dos décadas es él, Melendi, Veneno y Arena.

Seguimos con Maluma, con este cantante colombiano que triunfaba ya con apenas 20 años y que continúa siendo toda una estrella. Borró Cassette, uno de sus primeros grandes éxitos.

Todo un lujo acompañarte las últimas horas dentro de este espacio que es los Super 20 y que volverá muy pronto a esta sintonía. Estaremos aquí contando contigo para disfrutar del mejor sonido de los Super 20. Hasta pronto.

0: 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Son las 7 de la tarde.
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7: ¿Qué tal? Buenas tardes. 7 en punto de esta jornada de miércoles 23 de septiembre. Una madre y su hija llegaron a Yecla casi por casualidad. Llegaban huyendo de una historia de explotación sexual que había durado más de 2 años. Su relato ha sido el eje del acto celebrado en Yecla con motivo hoy del Día Internacional contra la Explotación Sexual y la Trata de Personas. Fue en servicios sociales donde la mujer empezó a contar su desgarradora historia. Llegó con su hija de 10 años. Habían sido engañadas con una falsa oferta de trabajo. A la mujer le quitaron la documentación y la obligaron a prostituirse bajo amenaza. La niña permanecía encerrada en la vivienda y llevaba casi 3 años sin estar escolarizada. Escuchamos a la trabajadora social Inmaculada Vázquez.
8: Se encontraba en España en situación administrativa irregular desde el año 2023, concretamente desde noviembre. La mujer no era capaz ni de decir en qué calle habían estado viviendo durante estos 2 años y medio. Trato de hablar con su hija, una niña de 10 años. Parecía tener menos edad. Agarraba ese peluche con mucho ahínco y su mirada estaba totalmente girada hacia el suelo. Y el trabajo no era otro que prostituirse. Prostituirse de sol a sol, dar cuentas de las ganancias, entregar el dinero, ducharse, descansar y al día siguiente arreglarse para volver a ir a trabajar, igual que el día anterior, y así cada día durante 2 años y medio. Esta mujer estaba obligada a ejercer sus servicios como trabajadora del sexo en la calle, al igual que el resto de sus compañeras. Ni la vivienda constituía su propio refugio. Vivían en situación de hacinamiento, en muy malas condiciones higiénico-sanitarias y vigiladas muy de cerca por sus captores, que entraban y salían a su antojo de aquella casa. Pero en un momento dado, tuvo la valentía de hacerlo y planificó su ida cuando creían estar solas. Tras muchas horas de viaje, pararon en Yecla como si hubieran podido parar en cualquier otro municipio. No conocían nada, pero estaban cansadas del viaje. Su hija empezaba ya a sentirse incómoda y nerviosas decidieron bajarse aquí por pura casualidad. Las compañeras de APRAM las trasladaron a un lugar seguro. A los pocos días volvimos a interesarnos por el caso y sabemos que se encuentran bien, a salvo, en cualquier lugar de España y empezando una nueva vida, alejadas de todo aquello que nunca olvidarán.
7: Escapar fue el primer paso. Después llegó la atención especializada y la posibilidad de empezar de nuevo. El caso sirve también para recordar que la trata no es una realidad ajena ni lejana y que detectar las señales puede ser clave para que una víctima pueda salir de ella. En la lectura del manifiesto, la alcaldesa reivindicaba la coordinación entre instituciones profesionales y el compromiso de Yecla con la protección de las víctimas y la lucha contra la trata. Escuchamos a la alcaldesa de Yecla, Remedios Lajara, y a la directora de Servicios Sociales, Mercedes Murcia.
9: Los poderes públicos debemos perseguir y trabajar para erradicar la explotación sexual en el ámbito de nuestras competencias. Debe ser una prioridad, una defensa para que su abordaje no pueda desligarse del fenómeno de la prostitución, porque es la demanda de la prostitución la principal causa del aumento de la trata de mujeres y de menores. El Ayuntamiento de Yecla reafirma hoy su compromiso firme y permanente en la lucha contra la trata de seres humanos. El compromiso a seguir impulsando políticas públicas que protejan a las víctimas, a fortalecer la coordinación institucional, a promover la sensibilización social y a garantizar que en nuestra ciudad no haya espacio para la explotación, la violencia ni la vulneración de los derechos.
10: Una realidad que convierte las vidas y la dignidad de las mujeres y niñas en mercancía a través de la violencia y el engaño. Una realidad cruel y deshumanizadora que destruye la libertad y los proyectos de vida de millones de mujeres y menores en todo el mundo. Desde la Concejalía de Política Social, Igualdad, Mujer y Familia del Ayuntamiento de Yecla, junto con los cuerpos y fuerzas de seguridad, abrimos este espacio para visibilizar una realidad invisible con la que convivimos, pero presente en nuestra ciudad y que pasa desapercibida. Las personas víctimas de explotación sexual reciben intervención y atención policial y judicial, y también por parte de los servicios sociales, como pilar imprescindible en la atención a las víctimas. La intervención social atiende la urgencia, acompaña a las víctimas y sostiene el proceso de reconstrucción vital de ellas.
7: La intervención social se cruza en estos casos con la colaboración policial. Detrás de una persona que llega sin documentación, sin recursos o con un relato difícil de entender, puede haber una situación de explotación. Por eso los agentes explican cómo se actúa cuando aparecen los primeros indicios y cómo se protege a las víctimas. Alfonso García es teniente comandante del puesto principal de Jumilla y Andrés Carlos Martínez es guardia civil del equipo de Biogen de Cieza.
11: Es a través de servicios sociales y de las ONGs. Son ellas las que acompañan a la víctima y las que les van ayudando para que tengan la valentía, que les falta fruto de esas amenazas que sufren, de interponer esa denuncia y que nosotros podamos actuar para tratar de luchar contra estas organizaciones criminales que se dedican al final, con un fin lucrativo, a usar a las personas para diferentes fines.
12: Cuando la víctima se aproxima a dependencias policiales, lo primero de todo es salvaguardarla, ver la situación en la que se encuentra y demás. Normalmente se traslada a centro médico y posteriormente ya se pasa a dependencias policiales. En dependencias policiales, en el momento en que se valora el tipo de delito que es y demás, pues ya normalmente se le coge una primera manifestación y posteriormente ya se deriva a los compañeros especializados. Por ejemplo, en este caso sería un tema de trata. Ya se derivaría a los compañeros de Policía Judicial, que serían los encargados ya de tomar una nueva manifestación y de ya realizar las labores de investigación.
7: Más cuestiones. La Casa de los Arcos abre nueva etapa como espacio para entender Yecla a través de uno de los elementos más ligados a su historia, el vino. El edificio mantiene en su planta baja la oficina de turismo y reserva la primera para un nuevo espacio de interpretación del vino y del territorio. Una propuesta que utiliza el vino como hilo conductor para hablar de paisaje, agricultura, arquitectura, cultura, economía y de generaciones vinculadas al trabajo de la tierra. La Monastrell ocupa un lugar destacado en este recorrido que conecta el pasado vitivinícola con la identidad actual de la ciudad. El proyecto cuenta con la colaboración de Ruta del Vino Yecla y el Consejo Regulador de la Denominación de Origen. La apertura será este jueves a las 8:30 de la tarde y el domingo 27, con motivo del Día Mundial del Turismo, habrá una jornada de puertas abiertas de 10 de la mañana a 2 de la tarde con pases cada 30 minutos y grupos de hasta 25 personas. La concejal de Turismo es Isabel Pérez.
13: Con el objetivo de facilitar un recorrido adecuado por el nuevo espacio expositivo, las visitas permitirán conocer de primera mano el centro de enoturismo y el relato que se ha construido en torno al vino como elemento fundamental para comprender la historia de Yecla. Para ello, contará, entre otros profesionales, con la participación de Alicia Soriano, guía oficial de turismo de Yecla, que acompañará a los visitantes en el conocimiento de este nuevo recurso turístico. La experiencia se completará con una degustación de vinos de Yecla, gracias a la colaboración del Consejo Regulador de la Denominación de Origen y de la Ruta del Vino de Yecla. Un espacio para entender Yecla a través del vino. La Casa de los Arcos ha sido rehabilitada para mantener en su planta baja la oficina de turismo, mientras que la primera planta alberga el nuevo espacio dedicado a la interpretación del vino y del territorio. El proyecto parte de una idea fundamental. Hablar de vino en Yecla supone hablar de mucho más que un producto. Significa hablar de paisaje, hablar de agricultura, arquitectura, cultura, economía, costumbres y de generaciones de personas vinculadas al trabajo de la tierra. Yecla ha sido históricamente una tierra de agricultores y, aunque actualmente el mueble constituye su principal sector económico, buena parte de las transformaciones sociales que ha sufrido la ciudad y económicas han sido precisamente a través del desarrollo del vino.
7: La museografía ha sido desarrollada por Rocamora Arquitectura y el recorrido incorpora fotografías del yeclano Juan Miguel Ortuño, reconocido este año como el premio Luis Lladot al fotógrafo del año de vino, un importante reconocimiento internacional en el ámbito de la fotografía vitivinícola. Escuchamos de nuevo al concejal.
13: La exposición utiliza así el vino como hilo conductor para mostrar tanto los cambios experimentados por Yecla como aquellos elementos que continúan formando parte de su identidad: el paisaje, la vendimia, las antiguas bodegas familiares, el trabajo agrícola y especialmente la Monastrell, variedad profundamente vinculada a nuestro territorio yeclano y a la identidad yeclana. El contenido expositivo ha sido comisariado por Miguel Ángel Puche, catedrático de la Universidad de Murcia, en colaboración con Ruta del Vino y con el Consejo Regulador de la Denominación de Origen de Yecla. Esta colaboración ha permitido construir un relato que incorpora tanto el conocimiento académico como la experiencia de quienes trabajan directamente con el viñedo, las bodegas, la denominación de origen y la cultura vitivinícola del municipio. La intervención museográfica ha sido desarrollada por Rocamora Arquitectura, un estudio especializado en arquitectura expositiva y museografía con una reconocida trayectoria nacional e internacional. Su trabajo ha permitido mostrar un espacio lleno de contenidos con una experiencia espacial en la arquitectura, fotografía y diseño e interpretación que dialogan para acercar al visitante a la cultura del vino. Y el proyecto además incorpora de manera especial al talento yeclano. Las imágenes que forman parte del recorrido expositivo son obra del fotógrafo Juan Miguel Ortuño, reconocido este mismo año como ganador absoluto en el premio Louis Lladot Wine de 2026. La muestra permite así reunir distintas miradas sobre un mismo territorio. El objeto común es contar Yecla a través del vino y utilizarlo como una herramienta para comprender mejor quiénes somos y de dónde venimos. La celebración de este año se enmarca también dentro del lema del Día Mundial del Turismo de 2026, Agenda Digital e Inteligencia Artificial para Rediseñar el Turismo. En los últimos meses, la Concejalía de Turismo ha incorporado nuevas herramientas tecnológicas a sus recursos, entre ellas las audioguías y el bucle magnético, que podrán disfrutarlo también los visitantes del próximo día.
7: Y del turismo a la cultura. Yecla vuelve a situarse estos días como el centro del estudio del mundo romano. El Museo Arqueológico Municipal Cayetano de Mergelina acoge del 24 al 26, desde este jueves hasta el sábado, la undécima edición del Seminario Internacional Villae de Hispania, dedicado este año a la explotación y economía de los campos de Hispania. Organizado por la Universidad de Murcia y el Ayuntamiento de Yecla, el encuentro reúne a investigadores y especialistas de diferentes universidades y cuenta ya con más de una treintena de inscritos. Las conferencias están abiertas al público con que el seminario esté especialmente dirigido al ámbito universitario. Analizará el papel de las villas romanas como unidades de producción y abordará actividades como la agricultura, ganadería, pesca o la industria alfarera, metalúrgica o textil, además de la obtención de sal o cal. El programa va a permitir además conocer los últimos avances en las excavaciones de la Villa Romana de los Torrejones, uno de los referentes arqueológicos del arco mediterráneo. Escuchamos al director de la Casa Municipal de Cultura, Liborio Ruiz, y al coordinador del seminario, Javier Gómez.
14: Pero vamos a centrarnos fundamentalmente, por ejemplo, en la producción cerealista, en la vid y el olivo, la producción de la vid y el olivo, la ganadería, la economía textil en la Hispania rural, la artesanía con elementos poco conocidos como la artesanía del hueso, del asta, del marfil. Vamos a hablar también de talleres alfareros que se ubicaban en las propias provincias, es decir, todo lo que tenga que ver un poco con el ámbito de la economía y que sostenían precisamente esas unidades de producción y al mismo tiempo lo que hacían era abastecer los mercados de las urbes, es decir, de las ciudades próximas, ¿eh? Entonces, bueno, pues vamos a hablar también de la siderurgia, de la industria de los metales, vamos a hablar también de la producción de la plata y el plomo, o también de las salinas y la sal, tan importantes también en ese momento, la producción de la cal, que nosotros también tenemos algo que ver en nuestra villa romana. Y finalmente, pues una última sesión que le dedicamos a los avances que hasta la fecha se van produciendo en la villa romana de los Torrejones, que es un poco la excusa y el leitmotiv inicial de que vayamos haciendo año a año pues este seminario.
15: Enfocar sobre todo en el mundo rural romano, en el mundo de las villas romanas, desde un punto de vista sobre todo en su rol como motor económico, especialmente durante el Bajo Imperio, y como sobre todo junto con las actividades económicas de las ciudades, como mantenían engrasada toda esta gran maquinaria que era la economía del mundo romano. Y que atrae a un abultado número de interesados, creo que ya este año rondamos la treintena, algo más de la treintena de inscritos, y que no solamente son interesados en el mundo de la historia y de la arqueología, sino también un abultado número de alumnos de grado de la Universidad de Murcia, de grado de Historia, para los cuales en gran medida está enfocado este seminario.
7: La sede de Yecla es un espacio para acercar investigación, formación y patrimonio a la ciudadanía, colaboración que alcanza ya su undécima edición y que mantiene al Museo Arqueológico de Yecla como escenario de referencia para el conocimiento y divulgación del mundo romano. José Luis Serrano es miembro de la Universidad de Murcia y Daniel Jiménez, el concejal de Cultura.
16: Para la Universidad de Murcia siempre es importante poder conectar y tener ese diálogo abierto con el patrimonio cultural especialmente de la región, obviamente. Al final, con la modalidad sedes permanentes, tenemos ahí continuamente esta posibilidad. Este seminario es un buen ejemplo de cómo puede interactuar la universidad con la sociedad, la investigación, la divulgación, la formación, con el patrimonio, que es obvio que tenéis aquí en Yecla. Y al final este es uno de los grandes objetivos que no solamente la Universidad de Murcia, sino que la universidad debe tener e insistir en esta transferencia y en esta comunicación continua.
17: Yo creo que hay que poner en valor que hayamos podido llegar a una edición más. Yecla es el epicentro estos días de la arqueología internacional, nacional e internacional. Que Yecla en estos días sea el punto referente de la arqueología es importante para la localidad de Yecla, para su difusión, para su turismo, para su idiosincrasia en definitiva. Y bueno, pues yo quería invitar a toda la ciudadanía que pueda venir y que pueda de alguna forma conocer este seminario y las personas que están interesadas en la arqueología pueden tener un escaparate muy importante a la hora de alguna forma pues conocer lo que es sobre el campo de los Torrejones, en este sentido que nosotros siempre vamos a trabajar sobre él y potenciar todo el trabajo que se está realizando.
7: El decano del Colegio Notarial de Cataluña, José Alberto Marín, con estrechos lazos con Yecla, fue el notario encargado de autorizar un documento excepcional que deja constancia de la culminación de la Torre de Jesucristo de la Sagrada Familia. Marín pasó en Yecla parte de su infancia durante los años en los que su padre ejerció como juez, una etapa que recuerda especialmente y de la que conserva amigos y vínculos personales. Durante la visita del Papa a Barcelona y con motivo de la culminación y bendición de la Torre de Jesucristo, León XIV y el cardenal Juan José Omeya firmaron la escritura autorizada por Marín. El documento recoge la presencia de las autoridades y repasa la evolución histórica del templo desde sus orígenes hasta el estado actual de las obras. También deja constancia de lo que todavía queda pendiente para completar el proyecto de Gaudí. Escuchamos a José Alberto Marín, decano del Colegio Notarial de Cataluña.
18: Pensamos en que se podría autorizar uno donde quedara constancia de que la Sagrada Familia había alcanzado su máximo esplendor, su máxima altura y ya prácticamente su culminación con la Torre de Jesús que bendecía al Papa, y empezamos a hacer gestiones hasta que conseguimos efectivamente que el Santo Padre firmara una escritura notarial con un notario civil, que es la primera vez en la historia de la humanidad que ocurre. Los papas tienen, el Vaticano tiene sus propios notarios, sus propios feudatarios, nunca había firmado un papa con un notario que no fuese Vaticano, y se hizo en esta ocasión, y tuve el privilegio de ser el notario que lo firmó. Sí, firmó el Papa, firmó también el cardenal, el arzobispo de Barcelona, y lo autoricé yo como notario. Esa escritura realmente lo que hace es, en primer lugar, relata a las autoridades que están presentes en el acto, como hacía el acta anterior, el de 1882, y luego describe la evolución histórica de la Sagrada Familia, cómo ha ido evolucionando, quiénes han sido los arquitectos que han intervenido y cuál es el estado actual. Y también se añade que es lo que falta. Fundamentalmente lo que le falta a la Sagrada Familia es un pórtico de entrada que está pendiente de la expropiación, bueno, no la expropiación, de la desaparición de unos edificios que están justamente delante y que tienen que ser ocupados por este pórtico. Pero prácticamente el edificio en su conjunto está terminado. Y lo que hace el Papa es dejar constancia de que ha alcanzado su máxima plenitud y de que es una obra importantísima tanto para la humanidad como para España, como para Cataluña, como para Barcelona. Y algo muy importante, pues dice que se elige la forma de escritura notarial por ser el medio más solemne y adecuado para dejar constancia.
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7: Qué prisa que tenía Tuto Confort por aparecer y traernos el deporte que nos ofrece José Ramón Martínez con algunos de los resultados más destacados del fin de semana en fútbol, fútbol base y también en fútbol sala. Cuéntanos, José Ramón.
20: El juvenil A de la Sociedad Deportiva Fútbol Base Yecla ha comenzado con muy buen pie la temporada en Liga Nacional Juvenil. El equipo de Andrés Yago logró su segunda victoria del curso frente al Lorquí por 3-2 y ahora mismo son líderes de la categoría. El juvenil B, por su parte, también se impuso al Ceutí fuera de casa por 1-2. Empate 1 entre el cadete A y el ranero, mientras que el cadete B logró la victoria frente al Molina por 1-0. El conjunto infantil A perdió frente al Murcia por 1-3, mientras que el infantil B sucumbió ante el Muleño por 8-0. Debut liguero del cadete A del Yecla Club de Fútbol con derrota ante un gran equipo como el Atlético Torreño, que mostró solidez durante todo el encuentro y se impuso en el Juan Palau por 0-6. Albatros Yecla cayó por 2-5 ante Alhama en el pabellón José Ortega Chumilla en un encuentro en el que el conjunto visitante fue superior en líneas generales. Los yeclanos comenzaron con dudas y varios errores en la salida del balón, aunque Pablo evitó algunos goles con buenas intervenciones. Alhama se marchó al descanso con ventaja de 1-3 después de adelantarse por dos veces y aprovechar un gol en propia meta. En la segunda mitad los visitantes controlaron el juego mediante posesiones largas. Álvaro redujo distancia con un gran disparo a la escuadra, pero un doble penalti sentenció el partido. Los jugadores yeclanos Manuel Lidó y David Martínez han vuelto a destacar en el circuito nacional de pickleball tras proclamarse campeones en la quinta prueba nacional celebrada este pasado fin de semana en Mijas, en Málaga. Ambos deportistas lograron el primer puesto en sus respectivas categorías, repitiendo así el éxito conseguido el pasado mes de junio en Madrid, donde también se proclamaron campeones.
7: Gracias, José Ramón Martínez. Solo nos queda por conocer el tiempo con Daniel Beltrán de Meteo Altiplano.
1: Seguiremos hablando de estabilidad atmosférica en lo que resta de semana y de temperaturas que todavía mañana jueves permanecen sin cambios. De nuevo, máxima prevista en torno a 32 grados centígrados en el núcleo urbano. En zonas de valles, pues ligeramente superiores a ese valor, principalmente sectores sur y sureste del término municipal. Y en zonas altas, como siempre es habitual, un poquito menos elevadas. Las temperaturas mínimas tampoco van a experimentar cambios significativos los próximos días, aunque con tendencia alcista en temperatura mínima hacia la jornada del viernes. Una temperatura que en la jornada del viernes, hablamos de los valores máximos, sí que será superior. De forma moderada a notable, escalaremos el viernes entre 4 y 5 grados centígrados con respecto a las temperaturas de mañana jueves. Será la jornada más cálida, alcanzaremos techo en temperatura máxima en torno a unos 37 grados centígrados este viernes, pero será la única jornada de calor intenso. A partir del sábado, nuevo descenso moderado de temperaturas que proseguirá los sucesivos días durante el fin de semana y también descenso térmico que irá siguiendo con respecto a la semana siguiente, la próxima semana. Además, la próxima semana todo indica que a partir de lunes o martes podría regresar algo de inestabilidad. Este extremo lo iremos viendo los próximos días.
7: Muchísimas gracias, Daniel Beltrán, como siempre, por la información meteorológica. Lo dejamos aquí y les contamos que hoy, a las 11 de la noche, tendremos entrega de Aire Fresh en esta sintonía. A partir de las 11 tendrán ese capítulo por parte de Pedro y de Tony, los responsables de Aire Fresh by Belvix. Nada más, nosotros volvemos mañana a partir de las 9. Disfruten de lo que resta del miércoles. Adiós.
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0: Son las 10 de la noche.
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0: Son las 11 de la noche.
1: ¿Preparado, Tony?
2: ¿Preparado, Pedro?
1: Vamos para allá. Una, dos, tres.
2: Qué bien sienta coger aire de vez en cuando, ¿eh?
1: Uf, increíble, tío. Hay muchas veces que coger aire es lo más importante que hay.
2: Por cierto, huele muy bien.
1: Bueno, espérate un poco, no empecemos aún con la dinámica del perfume y vamos a presentarnos quiénes somos nosotros y, sobre todo, cómo hemos llegado a este punto y por qué somos colegas, somos... Bueno, de todo un poco.
2: Pues nada, bienvenidos, bienvenidas a todos a este primer episodio de Aire Fresh. Una iniciativa de Pedro y mía que con mucha ilusión afrontamos gracias a Yecla Media.
1: Sí, primero hay que darle las gracias a Yecla Media por dejarnos el estudio, las cámaras, también los micrófonos. Entonces queremos agradecer desde aquí que confíen en el talento juvenil y que nos den esta oportunidad a nosotros.
2: Sí, es un gran paso, yo creo, para sí. Todo aquel que piense que en un pueblo no se pueden hacer cosas y al revés, nosotros pensamos que en un pueblo hay muchas más oportunidades porque al final la gente que tiene cercana con posibles
1: claro.
2: Cosas que te vengan bien, pues es más fácil de encontrar, ¿no?
1: Y que mucho, como aquí decimos, que hay muchos yeclanos perdidos por el mundo y yeclanos que hacen muchas cosas guays, que al fin y al cabo al principio vamos a intentar traer gente que está, bueno, que es yeclana y está afuera haciendo cosas muy guays, pero que la gente no le da la visión que tiene que
2: sí,
1: darle, ¿no?
2: Vamos a explicar un poco la dinámica de esto. Bueno, para empezar y para poner a la gente en contexto, nosotros somos Pedro y yo soy Tony y desde hace ya más de un año... alrededor de un año decidimos juntarnos para conseguir nuestro sueño, que bueno, que ha sido siempre emprender y un poco sí. Encontrar ese camino que nos haga que cada día disfrutemos de lo que hacemos, más allá de ganar dinero o de otro tipo de cosas, simplemente que disfrutemos el día a día y lo tomemos todo como un juego y una aventura que encima es de dinero.
1: Claro, básicamente, principalmente lo que queremos es disfrutar de lo que hacemos, lo que de verdad nos gusta. Y bueno, Tony sí. Y yo nos conocemos desde hace mucho tiempo,
2: sí,
1: ¿no?
2: Sí, hemos sido compañeros, hemos tenido... Ahora nos veis muy serios y muy interesantes, por así decirlo, en redes y tal, pero hemos tenido claro. Nuestra época y seguimos teniendo...
1: Claro, muy jóvenes siendo aún. Los mismos.
2: Y nada, hemos desde el pueblo nos fuimos a la universidad juntos, hemos claro. Estado viviendo juntos, luego cada uno se fue para una parte de Europa... Y bueno,
1: y fuimos a visitarnos, al fin y claro. Al cabo, el vivir juntos hace mucho, o sea, sí. Une mucho y...
2: Al final somos socios, pero más que socios somos mejores amigos, sí. Somos...
1: Va todo por encima del negocio. Aquí la verdad que él y yo la idea nos la respetamos a los dos y sabemos que se le da bien a cada uno y juntos ahora hacia adelante.
2: Exacto, y os preguntaréis mucho qué es Belvix.
1: Sí.
2: O porque claro, aquí pone Aire Fresh, que es el nombre del podcast, podéis también leer que pone By Belvix, que es nuestra marca, nuestro proyecto. Y bueno, vamos a ordenar un poco las cosas, vamos a empezar diciendo que es Belvix, así que tú como CEO y creador, si nos puedes dar una introducción de lo que es Belvix y perfecto. Contar un poco cómo surgió esta
1: pues
2: idea.
1: Pues mira, esto surge, va mucho más allá de hace un año, porque Tony y yo, como siempre hemos vivido juntos y hemos estado en muchas situaciones fuera y somos unos rayados de primera categoría que queremos hacer lo que nos gusta. Básicamente Tony y yo nos conocemos de mucho tiempo y siempre hemos querido emprender y hacer cosas a lo salvaje, ¿no? Entonces yo estuve un tiempo como buscando una idea ganadora o una idea de verdad donde meterme de cabeza, porque al fin y al cabo lo que hemos creado ahora es un ensayo de muchas cosas que hemos hecho en nuestra vida, ¿no? Porque al fin y al cabo, Tony, ¿tú qué has estudiado?
2: Sí, a ver, vamos a abrirnos un poco aquí en canal.
1: Sí, vamos a explicar quiénes somos de verdad y por qué hemos llegado a este punto de coger Belvix antes de explicarlo.
2: Yo he hecho un doble grado en la universidad en Valencia, un doble grado sencillito de turismo y administración de empresas, pero sí que es verdad que en el último año decidí estudiar por mi propia cuenta todo el tema de marketing digital y embudos de venta y me introdujo un poco en el mundo de buscarse la vida en los servicios digitales. Mi intención y mi idea era, antes de terminar la carrera, tener un conocimiento base sobre algún aspecto en el que yo pudiera desarrollarme luego para no tener que trabajar para otros o tener que ir a algún sitio y tal. Entonces decidí eso, por mi cuenta, entrar en una formación en la que vi de primera mano con los mejores de España cómo funciona este mundo y fueron las primeras semillas de un Antonio que no estaba preparado pero que se metió de lleno y empezó a cosechar pues sus primeras pruebas y error, sus primeras cosillas y también tuve un par de proyectos individuales como junto con un amigo que otro. Desde aquí un saludito para Mario que sí, está viéndonos Alemania. Desde Alemania y en ese camino yo te contaba todo cómo era sentir, pues,
1: claro,
2: esta montaña rusa de
1: meterte
2: sensaciones.
1: A proyectos, sí, desarrollar proyectos, meter tu cabeza pensante y tal, y eso a mí me hizo pensar muchísimo. Yo vengo de que es un camino diferente al de Tony, al fin y al cabo, porque sí que estudió un grado universitario en el que estuvo allí 5 años y tal. Yo sí que es verdad que
2: bueno,
1: me desarrollé.
2: Bueno, se alargó un poquito más. Hubieron imprevistos.
1: Yo lo desarrollé de otra forma. Yo fui de los nuevos que empezó a darse los grados superiores. Yo sí que confié un poco más en que, sinceramente, yo cuando terminé bachillerato no tenía ni idea de lo que estudiar, pero sí que es verdad que me gustaba mucho el comercio, me gustaba mucho vender, no sé, yo me veía así. Entonces decidí estudiar, pues, Comercio Internacional y Transporte y Logística, que fue un doble grado superior. Terminé ese el primer, bueno, los 2 primeros años hice las prácticas y estuve trabajando en el puerto de Valencia, en una transitaria, bueno, en la transitaria mayor de España, y llegué siendo el coordinador de transporte.
2: Recuerdo esa época que tú llegas, te ibas súper temprano a trabajar y volvías súper tarde a trabajar.
1: Sí, después al gimnasio y después a comernos la cabeza a las 9 de la noche, sí, siempre. Sí, las reuniones del sofá nunca se me han olvidado.
2: Recuerdo que ahí ya eras tú, te ibas por delante en el mundo laboral, sí, y yo aún seguía disfrutando.
1: Yo
2: un
1: me
2: poco
1: metí de cabeza a ver lo que era y cómo se trabajaba en grandes empresas, pero claro, yo después de estar allí 2 años desarrollándome y terminando el otro grado, vi que no es lo que me gustaba, porque al fin y al cabo era un estrés constante en el que no valoraban el trabajo real que tú hacías. Y claro, me di cuenta de que eso iba a ser el trabajo así para toda la vida. Había conseguido el trabajo que todos tus padres siempre te dicen, pues sí, tal, totalmente, pues tienen una internacional, un trabajazo, ganas ya pasta con 20 años, 21. Y el día que dije que me iba, madre mía.
2: Acuerdo,
1: fue un poco complicado, la verdad.
2: Me acuerdo.
1: Después me fui a Irlanda, hice un curso en inglés allí.
2: Sí.
1: Y me volví, pues que me fui a vivir la vida, básicamente. Me gasté todo mi ahorro.
2: Hay que hacerlo.
1: Me fui a ver a Tony. Yo estaba viviendo en Irlanda, me fui a verlo a Tony. Me fui a ver a otros colegas que estaban en otros países. Básicamente, me encanta viajar. Y
2: estábamos explorando todo.
1: Claro. Y ahí fue la primera vez que ya me di cuenta de que esto no podía ser así. Entonces me volví a España. Al volverme aquí a España, no me quería poner a trabajar otra vez de administrativo, tío, como ya había estado antes. Y gracias a Tony, que me estaba dando el punto de visión ese de decir, buah, yo me he metido en el marketing, en embudos de ventas, tal, llevo estos proyectos, digo, buah, me empezó a motivar un poco.
2: Cuenta cómo todo esto viene de que él se vino a Yecla otra vez, volvió, sí, al pueblo, y yo ahí me quedé en Valencia, pues desarrollando aún mi último año y disfrutando, y sí, además del curso yo viajaba a Barcelona, viajaba a Madrid, me movía por eventos.
1: Claro,
2: de marketing.
1: Él hacía cosas guapísimas, estaba de aquí para allá y yo decía, Dios, qué guapo lo
2: total,
1: que hace.
2: Total, que empecé con mis primeros clientes a gestionar todo el tema de los embudos, pero mi pasión siempre ha sido la publicidad. Él lo sabía, sí, que a mí me gustaba crear.
1: Le encanta.
2: Yo creo. Creo y creo en que hay, sí, que crear para sentir esa adrenalina diaria y constante que salga de tu cabeza y que no pueda ser sustituida por una,
1: sí,
2: máquina.
1: Una visión totalmente diferente a lo que otras personas están acostumbradas.
2: Total,
1: básicamente.
2: Que en este transcurso de su desarrollo aquí y ya su transición al mundo laboral y mi último año, pues empezamos a quedar, porque como habíamos perdido ese contacto, quedábamos mucho por las noches y por las tardes y nos íbamos siempre al monte. De ahí un poco la referencia de aire fresco, porque hoy
1: claro,
2: en día
1: porque
2: vivimos...
1: aquí sabemos que estamos en Yecla y aquí el aire que hace viene frío y hace un aire que flipa.
2: Y que tenemos unos parajes a los alrededores brutales donde si de verdad vas con la gente indicada a desahogarte y hablar de cosas interesantes, el paraje es perfecto,
1: sí,
2: para pensar y para...
1: Bien.
2: Y para soñar, sobre todo para soñar. Entonces, aire fresco es un poco esa referencia a... Bueno, aire fresh, porque aire fresco estaba cogido por temas de copyright.
1: Pero al fin y al cabo es lo que nos representa el aire frío.
2: Pero sobre todo es para... queremos dar esa sensación de que la gente que nos escuche, que se tome un respiro, sí, cuando esta horita o lo que dure, que se tome un respiro para... Pues eso, para desconectar un poco del mundo... Que va tan rápido.
1: A dos chavales que se están aquí matando todos los días con sus tonterías.
2: Y luego haces referencia a ese transcurso de idea de proyecto, que era cuando nos íbamos, hiciera frío, calor o cualquier tipo de situación, nos íbamos, sí, a andar y a hablar. Hablar de lo que queríamos lograr, de lo que queríamos conseguir. Incluso podemos asegurar que hoy estamos cerrando un sueño, porque
1: sí, la verdad que sí.
2: Una cosa de lo que hablábamos y de los que nos daba mucha rabia era que no hubiera una cámara delante y poder luego compartir todos nuestros pensamientos.
1: Claro, lo que nos pasa a diario en nuestras movidas, porque sí que es verdad que nos pasan cosas que normal a la gente no les suele pasar, porque al fin y al cabo te abre a unos lugares y a unos momentos que son diferentes.
2: Sí, tenemos situaciones que luego decíamos, ojalá hubiera una cámara con todo lo que hemos sacado aquí o tal, o con esto podríamos ayudar a mucha gente, sobre todo no es con la intención de creernos más que nadie, sobre todo la intención de, si hay gente igual,
1: en
2: que
1: el mismo
2: se una
1: punto.
2: Con nosotros, que se una a nosotros y que suframos y nos divirtamos juntos. Y si hay gente en un punto más abajo que pueda mejorar, y si hay gente en un punto más arriba, pues que nos pueda aconsejar. Es un poco la idea de todo este movimiento. Y
1: bueno, por donde iba, que al cabo quedábamos ahí por la noche y tal, y yo tuve una oportunidad muy grande porque tenía que decidir entre emprender de una, que yo ya me estaba haciendo autónomo para llevar redes sociales y bueno, me fui a trabajar la obra y estuve trabajando en la obra, pero bueno, para trabajar de administrativo prefería trabajar la obra, ver lo que es un trabajo de verdad y que valoraba más mi trabajo así, y aprendí otro tipo de cosas, que el primer máster que hice fue ir a la obra, literalmente.
2: Sí, entonces vamos a explicar ya un poco cómo tú tocas la puerta de mi casa con la idea, porque a ver si la gente en este primer podcast va a ser el último episodio que se escuchen.
1: Exactamente.
2: Que no les importa nuestra vida, ¿sabes?
1: Sí, yo toco la puerta de Tony porque tengo que entregar un proyecto para que a mí me den una beca en la escuela de negocios de...
2: Bueno, claro, el máster.
1: Claro, del máster.
2: Nos faltaba el máster.
1: Claro. Pues entonces, pero como va todo, yo tenía que presentar un proyecto para que a mí me dieran una beca por ser emprendedor y ser como autónomo, me daban una ayuda si yo presentaba un proyecto en el que mientras que hacía el máster, pues me ayudaban a construir mi proyecto y presenté cómo vender una colonia por internet.
2: Perfume.
1: Un perfume, exactamente, que Belvia al fin y al cabo es un perfume. La presenté ante un jurado, el jurado me votó como idea ganadora y gracias a eso pues tuve la oportunidad de que me costó menos, me dieron una beca y hay mucha gente que me ha apoyado.
2: Eso es muy, muy formal, pero realmente, ¿cómo fue? Yo estaba en mi casa, vino un día cualquiera, como quedamos siempre, y me dijo, Tony, tengo la idea ganadora, ya sé cómo hacerlo, ya sé cómo hacerlo, ya sé qué vamos a hacer. Y dije, ¿qué? Porque claro... Esta era una de tantas, ¿sabes?
1: Sí,
2: no,
1: bueno,
2: era la primera tontería que me soltaba.
1: La 15 o la 20 que yo le iba a decir, va, dame la opinión, porque su opinión para mí era la más honesta en este mundo. Y claro, él estaba un punto por encima de mí, o sea, era lo que necesitaba que me dijera,
2: dijo,
1: que sí.
2: Y me dijo, Tony, un perfume. Todo esto antes del boom de los perfumes, de los influencers y de todo esto de perfume árabe y toda esta movida, porque
1: antes.
2: Se tarda mucho en desarrollarlo y más si no hay presupuesto, pero todo esto viene de mayo. De mayo del año pasado, mayo...
1: Sí, mayo, abril, creo que fue en abril.
2: Ahí me lo soltó. Y lo vi tan ilusionado y vi tan buena idea que dije, vamos con ello.
1: Porque claro,
2: vamos con ello.
1: A nosotros nos encanta el mundo del streetwear, el mundo de la moda. O sea, yo era un mundo en el que yo siempre me he intentado mover. Yo también pues he revendido mucha ropa, me busqué así la vida los primeros años de la universidad porque no tenía un duro. Entonces pues estaba como metido en ese mundillo y algunos contactos pues tenía. Y le dije, tío, creo que la manera de meterme algo que me haga ilusión es haciendo un perfume para este tipo de personas. ¿Por qué? Porque no existe perfumes para gente joven,
2: no
1: ni con ese, ni esa visión.
2: Y el mercado de la ropa estaba quemadísimo.
1: Quemadísimo.
2: Después de los análisis que hicimos de mercado y todo, porque claro, está muy bien la idea, pero luego hay que ver si es viable o no. Después de bajarlo a tierra y ver las posibilidades, vimos que era viable el tema de intentarlo. Que,
1: claro, viable
2: el tema de hacerlo ya lo,
1: ha costado muchísimo.
2: Lo contaremos en otro podcast de manera más exhaustiva con
1: más detalle
2: o a lo mejor con un invitado que pueda reforzar este tipo de camino y todo lo que cuesta. Pero la verdad que dos chavales sin autoridad en el mundillo, en el mercado chino, sin autoridad con proveedores, sin autoridad con marcas, sin autoridad con redes, sin autoridad con nada... La verdad que cuesta mucho.
1: Era muy complicado. Al fin y al cabo, la gente ya no confía en las personas que son jóvenes o están emprendiendo. No sé por qué. Te lo ponen todo súper caro a niveles. Muy difíciles. No confía nadie.
2: Si tenéis ganas de saber cómo fue el principio al fin, solo hablo de tener la colonia, el perfume en la mano.
1: Claro, de
2: con el packaging
1: y tal.
2: Si queréis saber esa odisea, pues nada, dejadlos por los comentarios y estaremos encantados de,
1: claro, si lo queréis saber,
2: de ayudar a la gente que está en el mismo punto o dar un poco de consejo a esa gente que quiere que tiene una idea brutal, pero necesita materiales o contactos o tal, porque de verdad que con un poco de esfuerzo y de trabajo se llega a donde es.
1: Sí, se llega.
2: Puedes llegar al contacto que necesitas o a la persona que necesitas.
1: Yo me acuerdo el día que viste el perfume en el bote y en el packaging por primera vez, que te pusiste a llorar y todo, tío.
2: Fue buenísimo.
1: Sí, fue, es que ha costado. Al fin y al cabo es un mundo complicado.
2: Cuesta mucho y por eso, por eso queremos dar voz y bombo a todo este tipo de cosas que hoy en día, pues, por suerte o por desgracia, porque también está guay descubrirlo tú solo y quedarte secreto.
1: Sí.
2: Pues un poco a todo este panorama creativo de jóvenes, sobre todo de talento yeclano, que tenemos,
1: claro,
2: mucho.
1: Exactamente. Al principio vamos a tirar más de talento yeclano, pero sí que es verdad que vamos con una visión de traer gente que hace, exacto, cosas nuevas, que hace cosas muy diferente a lo que estamos acostumbrados a ver aquí.
2: No queremos que sea una charla de Pedro y yo.
1: Que va, no tiene nada
2: queremos
1: que ver esto.
2: Dar espacio aquí a, queremos dar espacio aquí a todo el mundo que, bueno, pues que nos demuestre que tiene ese mismo fuego que nosotros en la mirada y esas ganas de conseguir lo que él quiere o ella quiere.
1: Claro.
2: Y eso es un poco el objetivo del podcast o sí, charla o de como lo queráis llamar.
1: Que nos vamos a centrar en marcas emergentes, proyectos emergentes.
2: Personas y no tiene, interesantes.
1: Claro,
2: también.
1: Personas interesantes. No tiene que ser gente joven. A mí con que una persona se sienta joven ya merece más la pena.
2: Totalmente.
1: Que esas ganas y esa ilusión de las cosas, que es lo que a nosotros nos favorece realmente, porque yo no tengo miedo a perder nada, no hemos quitado el miedo de ponernos a grabar y a grabar un podcast, que es lo que siempre habíamos soñado.
2: Bueno, quiero hacer un...
1: Quiero hacer un inciso. Venga, dale, calla.
2: Quiero hacer un inciso de que esto en julio, luego pondré capturas en el vídeo o algo, esto en julio ya lo grabamos.
1: Fue, o sea, un intento de... queríamos conseguir esto.
2: Al igual que hay cosas que salen, hay cosas que no, pero nosotros no paramos de pensar y de maquinar, y nosotros ya hicimos un intento casero de podcast.
1: Sí, sí, bastante, salió bastante bien.
2: En nuestra, pues eso, en un sitio de nuestra casa, que fue así
1: en una esquina allí,
2: muy improvisado. Y estuvimos súper contentos cuando salimos de
1: sí,
2: ahí,
1: sí, sí,
2: con una satisfacción tremenda de que estábamos consiguiendo dar el mensaje que estamos dando ahora. Pero bueno, ahora con mejores medios y con un bagaje ya de casi...
1: Sí, con mucho más que contar, porque ahora sí que es verdad que ya tenemos experiencia de contar cosas que son diferentes y que molan y que me parecen atractivas de contar y compartir con la gente. Al fin y al cabo es lo más importante, compartir, ¿no?
2: Sí, compartir y pues si le podemos ayudar a alguien o alguien,
1: claro,
2: escuchando, ¿no?, nos puede ayudar a nosotros. De maravilla. Esto es un espacio para compartir, un espacio donde no hay nada bueno ni nada malo, simplemente hay ideas, conceptos, sueños,
1: claro,
2: proyectos.
1: Queremos que cuenten sus cagadas, sus movidas del día a día, porque al fin y al cabo no a todos nos sale a la primera. Si nosotros nos ponemos aquí a contar las veces que la hemos liado, esto es increíble.
2: Exacto, es un espacio de Belvix. Desde el primer momento ha sido crear comunidad y crear un espacio donde la gente se sienta tal y como es. De hecho, por eso uno de los objetivos es... era eso, que al ser un perfume que no, que es invisible, por así decirlo,
1: sí,
2: como que no encasilla ningún tipo de,
1: no encasilla
2: de
1: nadie,
2: ideología, ni de formato, ni de persona, ni nada. Entonces, es libre. Y
1: claro, nosotros lo que buscamos con Belvix realmente es ese factor psicológico que te hace a ti sentirte bien por llevar algo. Nosotros somos ellos. Nosotros queremos hacer que se sientan de la manera que nosotros somos, ¿no? Al fin y al cabo,
2: no,
1: esto
2: no
1: también
2: nosotros,
1: es para
2: abrirlo, de nuestra idea.
1: De la identidad. De la identidad de la marca que queremos crear. Entonces, eso para nosotros es súper importante.
2: Sí, es un espacio seguro donde la gente pueda desarrollar sus ideas y compartir sus éxitos y sus fracasos también.
1: También nos queríamos preguntar a vosotros, que nos lo dejéis por comentario y ese tipo de cosas, que a quién os gustaría ver por aquí. Nos centramos ahora mismo en Yecla un poco más porque es lo que más a manos tenemos y eso, pero...
2: Y porque queremos dar visibilidad.
1: Sí, sí, sí. La verdad que hay gente muy guay y no estamos acostumbrados a darle ese apoyo que la gente necesita. Yo no sé qué pasa aquí.
2: O no se le da apoyo o las personas tienen miedo de tocar a la puerta y decirles que no.
1: Exactamente.
2: Porque la gente tiene mucho miedo a los no. Nosotros, si no hubiéramos tocado la puerta de Yecla Media, no estaríamos aquí. No,
1: claro,
2: por si no porque no nos diera la oportunidad, sino porque no nos atrevíamos a tocar.
1: Claro.
2: Entonces,
1: o sea,
2: siempre achacamos esa idea de que no nos sale porque la gente no nos quiere, no tal, pero muchas veces hasta llegar para llevarte un sí necesitas 20, 30, 40 no, pero si no
1: lo haces, prueba, nunca sabrás si va avanzado o no. Nosotros hemos tenido suerte o no, al final y al cabo,
2: o trabajo
1: que hay detrás y han visto algo en nosotros, exacto, diferente, pero eso es lo que queremos también, la iniciativa aquí, de que queremos que se hagan cosas y se hagan cosas guay y confiar en los jóvenes. Entonces, tenéis nuestra muestra, traeremos todo tipo de gente y la gente que esté interesada de verdad, podéis hablarnos y escribirnos, que todo lo vamos a valorar, todo.
2: Exacto. Y la idea, un poco ya más entrando en la dinámica del podcast, sobre todo vamos a hacer entrevistas y charlas con gente que consideremos interesantes.
1: Sí.
2: En las que, bueno, pues hablaremos de la vida, un poco de su faceta profesional, su faceta personal, hablaremos un poco de
1: sus cagadas, cómo llegó a donde está.
2: Haremos diferentes secciones de consejos,
1: claro,
2: de historias, de bromas, de cosas graciosas, cosas chungas que nos hayan pasado.
1: También a mí, Tony, te vas a enterar ahora, pero me gustaría meter una sección en la que vosotros mismos nos escribáis y nos digáis, mira, pues yo tengo una marca o estoy emprendiendo de esta manera y hago este tipo de cosas, tal, y que nosotros la, sí, comentemos,
2: claro,
1: y digamos, pues mira, vamos a decir
2: visibilidad,
1: qué vemos, en
2: visibilidad,
1: plan, qué cosas le vemos, qué oportunidades le vemos, qué haríamos nosotros, ¿sabes? Gente que está empezando, que quiere hacer algo diferente,
2: exacto,
1: o que ya tenga algo de una base, pues
2: sí, claro,
1: damos nuestra opinión.
2: Como nosotros en aquel momento, en su día, empezamos con el perfume, que bueno, que por suerte, no sé si lo podemos contar o dar alguna...
1: Bueno, podemos dar una pequeña exclusiva, pero sí, tampoco mucho más, ¿eh?
2: Yo creo que al ser el primer episodio, creo que deberíamos... A la gente que se haya quedado...
1: Sí, la gente que se haya quedado hasta el final se merece... Gracias, lo primero, por escuchar a dos chavales que están intentando empezar algo nuevo.
2: Es el primer podcast y hemos grabado... Es que teníamos tantas ganas de soltarlo que no nos hemos mostrado en ningún momento y lo acabamos de soltar,
1: sí,
2: tal cual, con un pequeño guión, pero vamos, que hemos hecho lo que nos ha dado la gana.
1: Sí, yo siempre hago lo que más o menos me va surgiendo, entonces...
2: Pues nada, si quieres soltar la exclusiva...
1: Pues estamos...
2: Solo una.
1: Bueno, perfume masculino ha ido bastante bien, estamos bastante contentos, a la gente le ha gustado mucho,
2: sí,
1: sobre todo tenemos que decir que estamos bastante felices por la acogida en Yecla, nos han apoyado, sí, bastante más de lo que la gente suele decir.
2: Al final tenéis que tener en cuenta que somos dos personas que, viendo la situación española actual, pues, que no hay mucho presupuesto para,
1: sí,
2: cumplir todo, que ojalá tuviéramos... un pedazo de alguien, algo detrás,
1: alguien detrás
2: que pudiera,
1: claro,
2: pusear todo.
1: Pero nada, esto es nuestro, todo lo que hay,
2: pero
1: aquí
2: todo
1: es trabajo
2: está
1: nuestro.
2: A manual, sin inteligencia artificial,
1: todo.
2: Sin,
1: fue lo primero que Tony me obligó a firmar,
2: sí,
1: que no utilizar inteligencia artificial.
2: Y sin agentes externos de nada, nadie nos ayuda. Todo desde en la página web hasta el marketing, pasando por el producto, proveedores, distribuidores, gestión, todo lo hacemos nosotros. Por eso es normal que hoy vayamos más lentos,
1: claro,
2: y que a lo mejor estemos ahora de parón, pero estamos de parón porque lo que se viene es mucho más gordo que si estuviéramos subiendo contenido mediocre.
1: Exactamente, en
2: diario.
1: Abril se vienen cosas muy grandes y en abril o antes de abril lo que queremos hacer, que es la exclusiva que voy a decir ya, es que vamos a sacar el perfume de mujer. ¿Por qué? Nosotros no nos queríamos guiar por hacer perfume para hombres, perfume para mujer.
2: Era unisex.
1: Pero... nos hemos dado cuenta, escuchando a la gente que nos compra y lo que les mola, que sí que es verdad que quieren una diferenciación, porque hay gente que le gusta más dulce, de otra manera, entonces vamos a sacar uno de mujer,
2: y que al final tenemos
1: hombre,
2: que ampliar el catálogo.
1: Sí.
2: Tenemos que diversificar porque...
1: Y
2: hay
1: de
2: que,
1: calidad.
2: Hay que dar un salto de calidad que, gracias a Dios, lo hemos conseguido dar.
1: Lo estamos consiguiendo.
2: No me atrevería a decir que lo hemos conseguido, lo estamos consiguiendo, un gran salto de calidad que
1: sí,
2: se va a notar
1: sí,
2: desde el principio del producto hasta,
1: total,
2: el final.
1: Y nada, Tony, no sé si nos falta algo más para este episodio piloto, sí, pero yo por ahora me he quedado bastante a gusto.
2: Sí, sí, yo me he quedado súper a gusto. Creo que hemos dicho las bases de la idea de este podcast, también la idea de Velvix en general, que es la de crear comunidad y la de crear un espacio apto para todos y el que se sienta cómodo de soñar y de crear cosas, pues que no pare de moverse.
1: Y que esté invitado a venir siempre.
2: Y que aquí abrimos las puertas a todo el mundo que tenga algo interesante que contar.
1: Os dejaremos un correo en la parte donde
2: está, sí, abajo,
1: Instagram,
2: en la descripción
1: y todo, donde podéis... Quien quiera venir, o sea, nosotros de verdad vamos a estar abiertos a todo tipo de opiniones. Sí que es verdad que queremos cosas diferentes, queremos gente con ganas.
2: ¿De qué queréis que hablemos?
1: Claro, porque al fin y al cabo nosotros los podcasts van en función de lo que vosotros nos vayáis pidiendo. Yo quiero meter la sección esta de que comentamos una marca random que a mí me hablan por redes sociales y cosas así, y la probamos. Si gusta, bien, si no, pues a otra cosa. Lo que queremos es mejorar con vosotros.
2: Y bueno, hemos creado un perfil de Instagram para resubir pequeños clips que creemos que van a ser valiosos para la gente.
1: Sí.
2: Para, bueno, pues para conocernos más, pequeños consejos, pequeños tips. Este ha sido de introducción, pero la verdad que las cosas que tenemos preparadas creo que le puede venir muy bien a mucha gente.
1: Sí.
2: Sobre todo para, pues para abrir los ojos y ver que por intentarlo no se pierde nada. De hecho, ganas. Siempre sí. Ganas.
1: Y los invitados que vienen, sobre todo que tenemos ahora mismo ya más o menos visto y tal, pues
2: sí, son, ya hay cosas cerradas.
1: Son bastante interesantes y cosas que no estamos acostumbrados a ver. Así es que ya os iremos pasando más información, sobre todo por las redes sociales y conforme vamos a ir subiéndolo y todo este
2: sí,
1: tipo de cosas.
2: Instagram estamos como arroba airefresh by Belvix.
1: Sí.
2: Luego en TikTok va a ser el TikTok de Belvix, donde vamos a resubir todo tipo de clips, porque nos interesa que se nos asocie al perfume también, porque creo que van a salir cosas interesantes. Y luego en YouTube también Belvix.
1: Sí, subiremos en YouTube, lo que haremos básicamente, nos estamos grabando, entonces lo que es el vídeo entero pues lo podréis ver para la gente que lo quiera ver.
2: Y luego sacaremos también mini vídeos sobre secciones interesantes, pues cómo funciona esto de los podcasts, tampoco hay que
1: claro,
2: ser muy...
1: Claro, y podcast, pues escucharlo en Spotify Podcast y en todo el tipo de las aplicaciones que podamos llegar a sacarlas. Toda la información antes de que empecemos a subir vídeos la pasaremos por las redes sociales.
2: Nuestro personal es Santonica en Instagram y Pedro Barabajaquiles, por si queréis preguntarnos por ahí o echar un ojo a lo que hacemos. Y nada, yo creo que ha sido un gran episodio.
1: Ha sido
2: una manera de soltarnos brutal.
1: Iremos mejorando, al fin y al cabo es la primera vez que nos ponemos una cámara y empezamos aquí a hablar de algo que tal, pero traeremos invitados que también nos ayudarán y aprenderemos de ellos y nos divertiremos con ellos, porque al fin y al cabo este ha sido un pelín más serio, pero nuestra visión no es que sea nada serio.
2: Así que nada, para cerrar, nosotros nos encanta que tengas un buen día o un mal día, siempre te pares un segundo a coger aire.
1: Sí.
2: Porque todo lo que está por venir es mejor de lo que piensas. Y nada, siempre que estés agobiado o que estés bien, baja también los pies a la tierra y coge aire y para adelante.
1: Así es que, chicos, muchísimas gracias a todos, chicos y chicas, muchísimas gracias por todo, por escucharnos sobre todo, y nada,
2: nos vemos
1: coger
2: en
1: aire
2: el próximo episodio.
1: Y nos vemos en el próximo.
2: Chao.

Lo que más me irrita de la vida es la monotonía. Eso, con eso no puedo. Y entonces procuro estar creando continuamente. Si no es la letra, es la música. Y entonces eso es lo que me hace, es lo que me invita a seguir viviendo. Lo único que pido es seguir cantando. Porque sin cantar no podría vivir, ni quiero.

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